0: Luis Guillón de Banfield.
1: Tras pruebas realizadas hoy a nuestro jugador Fede Valverde, por los servicios médicos de Real Madrid, se le ha diagnosticado un traumatismo cráneoencefálico. Valverde se encuentra en su domicilio en buen estado y deberá permanecer en reposo entre 10 y 14 días.
0: Che, pero usted le reventó la cabeza contra la pared.
1: A mí lo que me dijeron es que se agarró una piña, se cayó y se dio la cabeza con la
0: Claro.
2: Sí, ese es como la oficial es esa, como que se forcejearon y se cayó y en la caída se golpea la cabeza y ahí se desmaya.
1: Pero sea cual sea, obviamente uno de los dos se va a ir, ¿no?
2: Chuame.
0: Ah, ¿esto sí es oficial?
2: Esto, boludo, parte médico del club.
0: Entonces lo da por hecho.
2: Claro. Y después sacó él un comunicado en su cuenta de Instagram.
0: Valverde.
2: Valverde
1: también. Valverde como capitán.
2: Sí.
1: Por más que Chuamení se vaya, es raro que vuelva a ser el capitán. ¿O no?
0: Y
1: hay que ver cómo fue la situación.
2: Sí, coincido.
1: Pero se llevó a agarrar a piña.
2: No puede ser capitán.
1: Es como que Garbón se agarra a piña con Mili, ponele.
0: No, salvo que la cagada a piñas haya sido...
2: Como que Garbón duerma de una piña de Sánchez.
1: Pero igual, claro. O sea, si vos tenés que llegar a agarrarte a piñas...
3: Saja sí, con claro. Teo Gutiérrez.
0: Exacto, pero claro. Si bueno, todo el mundo es chef, este es un chapelota, este tal cosa, este no me la pasa, este putea, este tira para atrás,
1: Hasta que lo encara.
0: Y Valverde lo encara.
1: En
0: y el otro rompe la cabeza. Bueno, y, van a decir, che, fue un héroe nuestro.
1: Y ahí te pregunto, el hecho de que haya perdido la pelea.
0: No, bueno, ya eso
1: ¿cómo lo deja de
0: es medio
1: de
0: Rey León, no sé cómo es.
1: ¿Eh? Pero influye, ¿eh?
2: Sí.
1: Y todos le estaban diciendo, Fede, matalo. Y Fede va.
0: Banco la teoría, pero... Che, Fede, no puede ser nuestro capitán.
1: Cuando vuelve, si el grupo tiene que decir, bueno, votemos de vuelta.
2: Sí.
0: Che, este no es el león que nosotros
2: pensamos. Arbeloa no va a permitir que un perdedor sea el capitán de... Un perdedor
0: Arbeloa no puede permitir nada, da igual.
2: El cono.
0: Que se vaya.
2: Como le dice.
1: ¿Se vaya?
2: No, pero es fuerte.
1: ¿De qué lado está Robert?
0: De Valverde.
3: De Chuamini.
1: Che.
0: Siempre tirando la contra.
3: Pero yo no puedo elegir. Decime si yo tengo que elegir lo que vos decías y yo lo elijo. Pero a mí me cae mejor el moreno. Chuamini.
2: Aurelio se llama. Aurelio.
3: Chuamini no le ataja
1: salió,
3: la.
1: Ya salió.
0: Ya salió, mirá.
3: ¿A este no le ataja Dibu la pelota, el mano a mano?
1: Sí.
3: Entonces me quedo con él.
2: No, este es el que tira. Erra penal. Este erra penal el palo.
1: ¿Viste
3: más
1: esto?
3: Todavía me quedo con él entonces.
1: Es igual, boludo.
3: ¿Qué hizo Valverde por nosotros? Nada.
1: Nos sigue, estuvo en la velada y lo saludó muy bien. Así que
3: ¿erró un penal?
1: Yo estoy con Valverde.
0: No, somos amigos, Valverde.
3: ¿Ustedes quieren la camiseta?
1: Sí.
3: Yo quiero la verdad.
0: Pará, Lucas se la compró.
1: Yo tengo la camiseta de...
3: ¿De Pajarito?
1: Te juro, amigo, porque lo vimos en la velada y nos saludó muy bien.
3: ¿En la de Ibai?
0: En la del Real Madrid, justamente.
1: Claro, ahí lo vimos y nos saludó bien. Pero...
3: A mí Chuamini también me saludó.
1: Me saludó.
3: ¿Y que no lo puedo sacar?
0: Sí, amigo. Bueno, gracias. Ser hincha de Chuamini hasta la muerte, amigo.
1: Chuamini más grandote.
0: Y,
2: 1.90 sí. Parece.
0: Mirá.
3: 1.82, 78 kilos.
2: ¿Cuánto acusan?
1: Igual algo pasó, porque...
3: ¿Y el otro?
1: Que se haya roto así la cabeza.
0: Pero
2: la historia es lo que se dice.
0: Uno
2: ayer hicieron los boludos.
3: 1.90, mide.
2: Sí, es
3: un animal.
2: Te mata.
3: 82 kilos.
0: Tremendo toro.
2: Lo que se dice es lo siguiente. Ayer, en un entrenamiento, Chuamení le pega una patada fuerte en el entrenamiento a Valverde. Le va a pedir disculpas. Valverde no se las acepta, no le da la mano. Y cuando termina el entrenamiento, empujones entre los dos y puteadas. Y ahí con un manotazo que voló.
0: Bien.
2: Que ahí se fumó el tema, parecía haberse fumado. Hoy vuelven a entrenar.
1: Hay un video de 4 minutos de Edu Aguirre. Ahora
2: en la primera jugada, Valverde lo levanta por el aire a Chuamení.
1: Ah, lo fue a buscar.
2: Ahí se empiezan a reputear y acá se agarra esa piña de la cancha. Arbeloa parece que los pone en el mismo equipo para que no se pelearan.
3: Para que no se peguen
2: y
3: más.
2: Se seguían puteando sin parar aún en el mismo equipo. Y ahí creo que los mandan al vestuario y ahí se agarran.
3: Y bueno, y si es así como contás vos, ¿de qué lado estás? Teniendo en cuenta esto que sabemos, si es que es verdad, ¿no?
2: Chuame.
3: Y sí, para, loco.
1: Entonces somos dos contra dos.
3: Fui un poquito de más.
0: ¿Por qué, boludo?
3: Y fui un poquito de más, boludo. Te pido disculpas, perdóname, te pegué.
0: Pero analicemos.
1: Yo estoy con el Capi.
0: ¿Cuál habrá sido la patada que le pegó ayer?
3: Sí.
0: El moreno.
3: Sí.
0: Al uruguayo.
3: Sí.
0: Para que no le haya pedido disculpas, no le haya aceptado la disculpa.
3: Y
0: aparte con la carga con la que vendrá Valverde.
1: Viene cargadito.
0: Capaz que el otro es un díscolo de mierda y bueno.
2: Chame, decís.
0: Sí.
3: Y pero capaz.
1: A ver,
3: capaz,
1: pongan el video de Edu Aguirre.
3: Capaz no.
2: Vos sabés que Chame peleándose con un capitán, sabés que
1: te vas.
2: Estás abriendo la puerta de salida
0: directo
2: del club.
0: Sí, sin duda.
2: Y aún así.
0: ¿Qué dice Edu?

0: Pedrerol, el que bestia histórica.
1: Yo con Sánchez jugué torneo de fútbol
2: ayer, esa pelea, ta. Bueno, pues hoy en el entrenamiento, hoy en el partidillo, sí. Fede Valverde hace una entrada muy
0: ¿sabes
2: dura?
0: La cagada trompada que te va a pegar Edul, la concha de tu madre.
2: A Tchouaméni.
3: ¿Cómo se está preparando el Toro Edul?
2: Da balón, pero va con mucha más intensidad de la que estaba viendo en el partidillo.
1: Partidillo.
2: Entonces Tchouaméni entiende que son por rencillas de lo que ocurrió ayer.
4: Ajá.
2: Porque Fede...
4: Pues recuerda ayer, ¿qué pasó ayer?
2: Ayer hay un enfrentamiento, hay una entrada dura de Valverde a Tchouaméni.
1: Ah, ¿también de Valverde?
2: Lo que hace Tchouaméni es mirarle un poco con mala cara, llegan al vestuario y se enzarzan. Y a mí me contaron que al final
3: no
2: acaban ellos dos hablando y medio
1: dos patadas de Valverde, entonces.
2: Pero parece ser que no es así.
4: Y hoy
2: no lo solucionan tanto.
4: No del todo, claro.
2: Y hoy, otra vez, no sé si es partidillo o posesiones, pero bueno, las dos eran un equipo contra otro.
0: ¿Cómo juega Sánchez?
2: Un equipo y Fede Valverde.
1: Gran delantero. Equipo. Gran nueve, amateur, ¿no?
2: Estaba viendo,
1: pero gran nueve, realmente. Goleador del equipo era.
2: Y un momento en el que Tchouaméni tiene el balón, Fede Valverde va con todo. Dando al balón,
1: y
2: o sea, en un partido no es falta, dando al balón...
4: Ya.
2: Pero Tchouaméni flipa. Tchouaméni dice, oye, no puedes ir así cuando no ha sido así en todo el ejercicio, ni nadie está teniendo esa intensidad de jugarnos la vida.
4: Claro, ya me has buscado.
1: Robby, ganamos,
0: ganamos por mucho.
1: Ganamos por mucho. Y, con todo el amor,
0: sigue,
1: ¿eh?
0: Sigue, quiero ver.
2: Entre ellos, Fede Valverde y Aurelián Tchouaméni, se produce algo y luego entra el resto. A mí la persona que me lo cuenta llega
0: policía,
2: después.
0: Policía Sánchez.
4: Ok.
2: Llega después, llegan más jugadores. Cuando ocurre todo, llegan más jugadores, llega el staff, llegan fichos.
4: Y los que llegan más tarde, ¿qué se encuentran? ¿Qué imagen se encuentran?
2: Y lo que llegan más tarde, acabó ya la pelea, ¿vale? Y se encuentran a Fede Valverde con una brecha en la cabeza.
3: ¿Eh?
2: Y se ve inconsciente.
1: ¿Eh?
4: En el suelo.
2: En el suelo o ya levantado, pero sangrando.
4: Sangrando y semi-inconsciente.
2: Y luego, a la persona que me lo cuenta, ya se le traslada o en el grupo se comenta lo que ha ocurrido. Bien, lo que ha ocurrido...
0: Habla en tramos muy cortos, muy rápido. Vale.
2: Es Tchouaméni el que entra primero, luego está Fede Valverde, algo se dicen, algo ocurre, que se enzarzan otra vez. Ahí se agarran.
0: Ah, ¿otra vez?
4: ¿Cómo otra vez?
3: Hoy.
1: ¿Cómo después pues, del corte?
0: ¿Cómo otra vez?
3: No, antes. No.
1: Ah,
2: pasa lo que pasa en el partidillo, que Fede Valverde da un fuerte, acaba, entra en el vestuario y algo se dicen que vuelven a engancharse. Vuelven a zarandearse y Fede Valverde cae y se pega en la cabeza con una mesa.
0: Anda, Sánchez, anda. Le llamamos ahí, cosa.
2: Una mesa bajita. Se pega exactamente.
1: Mesa bajita, pregunta,
2: en la frente, justo donde crece el pelo.
0: Justo donde crece el pelo.
3: Si queda turuleco.
2: No es aquí, no es en la cabeza, no es en la
4: cantidad de puntos, no sé cuántos puntos no sabemos.
2: No me han dicho la cantidad de puntos.
4: Brecha ahí.
2: Y a mí me dicen que cuando el resto del equipo, el resto del staff...
4: Flipa.
2: Entra al vestuario, Valverde... Hay cosas de las que no se acuerda.
1: ¡No!
0: Como...
2: O sea, el golpe que se dio Fede Valverde es un golpe muy fuerte. Es un golpe muy fuerte.
0: Pasarán
2: dice que hay cosas
0: Edu,
2: de las que no
0: favor.
2: Se acuerda.
4: En un empujón, ¿cómo caes de frente?
3: Lo bueno es que Dul sabe que va a pelear con uno que va a dos por hora.
5: Se resbala en parte también, Josep.
4: Se resbala.
1: Ahí habló José.
3: Ahí está.
0: El compañero
1: de equipo.
6: Poner un microfonito.
0: José Luis.
1: Se
2: debe haber un zarandeo ahí en el que a lo mejor, pues mira.
3: Póngalo en blanco, José Luis.
2: Los tacos de aluminio.
0: Salen pandemia en España.
3: Así se compra uno del gato.
2: Se pega en la cabeza con la
6: mesa. Está siempre dando vuelta lo mismo ese hombre.
7: Ahí está. Le dan un poquito.
0: ¿Y qué?
2: Y evidentemente pues le tienen que llevar al centro.
6: Y
2: que
6: sí,
2: es lo que
6: se golpeó y evidentemente lo llevan al centro.
1: O sea, está ahí tarreando.
0: Hay que llamar a Edul para que diga la verdad. Este tipo miente.
3: Llamar a Edul. Lo voy a llamar a Edul.
1: Que cuente la otra campana.
0: Decirle a Edul que desmienta a este pibe, por favor.
6: Bueno.
0: Que ya mismo desmienta a este pibe.
6: Quiero que nos pidan disculpas.
3: Ratón. Estamos acá en Par en la Mano en vivo. Estamos escuchando a Edu Aguirre.
6: Al pelotudo.
3: Al que pelea contra vos. Que si pelea con la lentitud con la que cuenta las cosas, te cagás a trompar en 30 segundos.
1: El amigo de ser.
3: Escuchame una cosa. ¿Tenés alguna data de la pelea de Tchouaméni con Valverde, querido?
0: Desarticulalo, hacelo mierda, Edu. Adentro y afuera del ring.
3: Para. Según el cuento de Edu Aguirre, se cayó contra una mesa por lo menos 60 veces.
1: De frente, además.
6: ¿Qué? ¿No está en su programa ahora? ¿No es lunes y jueves?
1: Quizás te puede responder al aire.
6: ¿Lunes y jueves o no?
0: Claro. ¿Qué están hablando al aire?
3: No.
6: Creo que lunes y jueves. Lo
3: bueno. Ya está.
1: Me volviana.
6: Y bueno.
0: Bueno, entonces.
3: Pero va a responder, va a responder.
6: Ahí bueno, pidiendo disculpas.
0: Tchouaméni.
6: Hace la corte y pidiendo disculpas.
1: Qué lindo.
0: Tenía razón de ser.
3: No están al aire, no están al aire.
1: Qué lindo dormir a un tipo en un vestuario de fútbol. Sos el más poderoso del mundo.
3: Pero si vos metés una quiero imaginar, sí, quiero imaginar la situación, porque según lo que cuenta Edu Aguirre, estaban solos.
0: No, según lo que cuenta Edu Aguirre, los separaron y entre ellos dijeron, vamos a pelear al vestuario, vení. Vamos a sacarnos las ganas.
8: Pero estaba tirado ahí. Valverde y
1: claro.
0: Estaba Tchouaméni así.
1: Claro. Con la sangre salpicada, ¿viste?
0: Andera más tanto ahora.
3: Mandalo más, mandalo más.
1: Ahora quiero la Champions. Quiero la 15.
0: Andera B.
6: Lo que se quedó claro.
1: Ahí
3: está,
1: ah, mira. Será lo que
0: se hizo.
3: Así.
0: Ni en UFC. Permitime
6: decirte, sí, es verdad, ¿eh?
0: Facherísimo.
6: Fachero, sí.
0: Muy fachero.
6: Bueno, entonces, si va en la primer partidillo de la mañana, el primer partidillo del día, va...
0: hay un partidillo.
6: Hay un partidillo. En el momento hay un partidillo. Se quiebra el partidillo con una entrada fuerte de Valverde.
3: Sí.
1: Se ensarzan.
6: Ahí no. Medio como que no pasó nada. Fueron
0: Te mira como diciendo...
6: Dale,
0: para,
6: loco.
0: Para
6: el vestuario, ahí sí se ensarzan.
3: Sí.
6: Listo.
3: Pero solos.
6: Sí.
3: Ah, no, ayer.
1: Ayer era eso.
6: Hoy, de nuevo.
1: De nuevo.
6: Partidillo.
3: Entrada fuerte.
0: Más partidillo.
6: Otra vez, entrada fuerte. Ya está.
0: No, claramente pasa algo previamente. O entre ellos.
1: Halcones y Palomas.
0: O
3: el plantel.
0: Claro, o Tchouaméni es una especie de Teo Gutiérrez del plantel.
1: No, capaz
6: puede
1: pasar. No, no,
6: puede
1: no.
6: ser, ¿eh?
0: Puede pasar que él sea un
6: puede ser, hablando de loquillo. Puede ser, que el loco sea un...
1: Para mí hay Halcones y Palomas, ese es el tema que hay. Está dividido el vestuario. Y no sé bien los grupos.
3: De Zidanes y Pavones.
1: Zidanes y Pavones, como decían allá, es verdad.
0: Zidanes y Pavones.
3: Sí. Sí.
0: Se ríe.
1: Eran Halcones y Palomas del Madrid, de esa época.
6: Quizás...
0: Lo que pasa es que uno cree... Ah, mirá, Mbappé se va riendo.
1: Te abre la ventanilla y se va...
6: Listo, no le importa nada. Este tipo no le importa nada.
0: Nada, no le importa nada.
6: No le importa nada, pero...
3: Por ser francés, estará de parte de Tchouaméni. Y ahí están los Halcones y la Paloma.
0: Para mí, lo que es el oficialismo dentro del vestuario debe ser Valverde.
3: Sí, absolutamente.
0: Lo que pasa es que perdió la pelea.
3: Esos son los Halcones.
0: Claro.
6: Y por mucho perdió la pelea.
0: Y perdió la pelea por mucho.
3: Capaz que Tchouaméni es la fuerza de choque de Mbappé.
6: Que quiere, que
1: la
6: quiere
1: escuela francesa, decís vos. La escuela francesa.
3: La escuela francesa.
6: Que pelea por la capitanía, decís.
0: Es el Ledesma de Riquelme, es el Ledesma de Riquelme.
3: No puede generar tal escándalo Mbappé, entonces lo manda a Tchouaméni.
1: Por eso quizás la risa de Kiki. Quizás la risa de Kiki.
0: Lo hicimos mierda.
1: Vengan a buscarlo.
0: Armen un partido en las elecciones.
3: OJ.
1: Una nueva revolución, dijeron.
6: Me doy vuelta. Voy con Federico.
0: Sí, te quedaron del otro lado todos los...
3: Sí, amigo.
1: Los golpistas.
3: Que acá hablamos en español, amigo.
6: Desestabiliza la concha de tu madre.
0: Valverde sacó un comunicado en Instagram diciendo en ningún momento mi compañero me ha pegado y yo tampoco lo he hecho.
3: Bueno,
1: el comunicado de Valverde tiene una cosa que es increíble.
0: Comunicado perdedor.
1: No.
0: Y además tiene una cosa está difícil, ¿eh?
3: Sí,
0: o sea, si nos quedamos en este espacio es porque nos vamos a reorganizar e intentar ganar al futuro. Pero este saldo es de derrota. Quiero que lo sepamos, ¿eh?
3: Si así quedé yo, ¿sabe cómo quedó él?
1: Y no leyeron el comunicado, que además empieza todo protocolar y en un momento dice cagado a pina, empieza a hablar cada vez más burdo.
3: Ah, ¿verdad?
1: Sí. Como que empieza todo correctito.
6: Ah, pero él desmiente la pelea completamente.
0: Sí, dice que está bueno, está en hebreo.
3: Sí. ¿Qué hacemos? ¿Lo leemos al revés?
6: Está bien, ¿eh? Que es braille lo que pusieron.
1: Ahí está.
0: Ayer he tenido un incidente con un compañero producto de una jugada en un entrenamiento, donde el cansancio de la competición y la frustración hacen que todo se agrave.
1: Culpa mía.
0: En un vestuario normal, estas cosas pueden suceder y se zanjan entre nosotros mismos sin que salga la luz. Evidentemente, acá hay alguien detrás que corre rápido con el cuento.
3: Rotísimo el vestuario.
0: Sumado con una temporada sin títulos donde el Madrid siempre es el punto de mira y todo se magnifica. Análogo a Boca. Hoy volvimos a tener un desencuentro. En la discusión golpeé accidentalmente contra una mesa, haciéndome un pequeño corte en la frente que requirió una visita protocolar al hospital. En ningún momento mi compañero me ha pegado y yo tampoco lo he hecho. Aunque entiendo que para ustedes sea más fácil creer que nos hemos cagado a piñas o ha sido intencional, pero eso no sucedió. Siento que mi enfado con la situación, mi frustración de ver que algunos de nosotros estamos llegando con las últimas fuerzas al final de la temporada rompiéndonos el alma, me haya alcanzado hasta llegar al límite de discusión con un compañero. Lo siento de corazón porque me duele la situación. Me duele el momento que estamos pasando. El Madrid es una de las cosas más importantes de mi vida y no puedo ser ajeno. El resultado es una acumulación de cosas que terminan en una pelea sin sentido, perjudicando mi imagen, dejando el beneficio de la duda de que se invente, difame y agreguen condimentos a un accidente que no tengo dudas que los roces que podamos tener fuera de campo, adentro, dejen de existir. Y si tengo, meterle una coma, y tengo que defenderlo dentro de un estadio, seré el primero. No iba a pronunciarme hasta el final de la temporada.
1: Quedamos eliminados
0: de Champions y me guardé la bronca y el rencor. Hemos desperdiciado otro año y no estaba para hacer publicaciones en redes sociales cuando la única cara que tenía que dar era en el campo y siento que así lo hice. Por eso soy al que más le apena y le entristece pasar por esta situación que me impide jugar el próximo partido por decisiones médicas, porque siempre fui hasta el final, hasta las últimas consecuencias, y me duele que nadie, más que nadie no poder hacerlo. Estoy a disposición del club y de mis compañeros para colaborar en cualquier decisión que vean necesario. Gracias.
1: A la Madrid. Uruguayo. A la Madrid.
0: Larguísimo. Sin jugo.
6: Larguísimo y mentira, aparte.
1: Lo escribió. Además, encima el partido. El partido. No, el domingo el Barça le da vuelta a la cara. En la cara. Sí. Le da la vuelta olímpica en la cara.
0: Buenísimo. Pues aparentemente. Ser de Barcelona.
1: En Barcelona. Juan, el clásico en el Camp Nou. Porque y si gana el Barça es campeón.
3: El otro día tenía la situación esa de. De perder
1: ser antes
3: y que le haga el pasillo, el tener que hacerle el pasillo a Barcelona o jugarse a que el Barcelona le dé vuelta en la
0: cara. Si el Barcelona hace un gol, podrían hacer un festejo entre dos compañeros como que se hacen que se pelean y se caen. Sí. Es bueno.
3: Pero tan Pedri y eso.
0: ¿Qué? Son medio.
3: Menos Alma.
1: Sí. No, pero Lamine sigue.
3: Lamine lo puede hacer.
1: O el padre de Lamine te puede hacer. En la platea te puede hacer uno de esos.
3: Pero. Todo lo que dice no hace más que confirmar que hubo dos peleas.
1: Se confirmó que fueron dos días seguidos.
3: Exactamente, increíble, es terrible. Porque
1: nunca viste la historia.
3: Porque no. En general, estas cosas quedan como. Pero fue tan evidente que tuvieron que salir a reconocerlo. Y se ven a cagar la piña, boludo.
1: Sí, sí, sí. Y hace poco Rüdiger y Coso y Carreras también.
3: Sí, eso lo vimos ayer.
0: Bueno, el martes. ¿Vieron algo del tema del mundial?
1: No, ¿está bueno? Lo elogiaron.
0: Shakira interpreta Die Die.
1: Shakira.
0: Un temazo de época. Saldrá completo el 14 de mayo, pero gracias a Dios tenés un adelanto. La tenés adentro, Piqué, dice la Superhoja. A ver. Porque desde el 2006 que no hace un tema de mundial ella. No, sí, no, hizo 2010. Todo. 2010, 14. Boludo, Shakira siempre tiene la misma edad, es increíble. Parece la misma persona, bueno, es la misma persona, ¿no? Pero.
1: Sí, como los Simpsons.
0: Sí, tal cual.
3: Claro, parece la misma persona hace 20 años.
0: Sí.
3: ¿Cómo será a cara lavada Shakira?
0: Sí, no sé. Pero igual.
3: ¿Envejecido?
0: Ya sí. O sea, obviamente que está súper producida, pero igual las personas ya, aunque se superproduzcan, no dan la imagen de que.
1: Flojísima.
0: ¿Qué?
1: Con todo el amor. Yo lo respeto a todo, pero.
0: Daya Daya se llama.
1: Daya Daya.
3: No. ¿Pero esto es en el Maracaná?
1: We're ready.
0: We are ready.
1: ¿Qué pasa, Alfred?
3: ¿Es en el Maracaná?
0: El video es en el Maracaná.
3: ¿Y por qué le hicieron el Maracaná?
0: Porque la última vez que hizo una canción fue para 2014. ¿Querés más información?
3: Sí.
0: Es colaboración con una artista argentina.
3: ¿Con quién?
1: Mira.
9: La tengo.
3: ¿Con quién?
1: Robert.
3: La Mari. ¿La Joaquí?
9: La Mari. La nena de Argentina.
0: La nena
3: de Argentina, María Becerra.
9: Parece que sí, lo tiene este chabón. Parece temazo, la info la tiene este chabón.
1: Temazo.
9: Parece que el chabón está escondiendo. Sí. Sale el chabón a la cancha, se arma un quilombo, ¿no?
0: No, no, lo de María Becerra.
3: ¿Es mentira?
0: Es mentira. Es mentira, pero no lo pudimos llevar a un puerto donde sea gracioso.
1: Estaba totalmente adentro.
0: Ya sé que estaban adentro, pero a la vez llegó un momento donde dije,
9: che. No tenía nada de gracioso.
0: Y no tenía nada de gracioso. Lo teníamos que convencer de que era, no sé, Sandra Miano.
9: Sí, claro. Sí, es un malobato. Pero ¿cómo lo hace para llevarlo a este viejo? No, que más desconfiado que la mierda este viejo.
0: Y ya se agarró los bolsillos cuando empezaste.
3: Ay, cuidado, que te cuidado. Pará. Entonces, Shakiro va a ser, es el...
0: Eso sí,
9: y así es parece, es lo que vimos en las imágenes, que tanto pedís, viejo.
3: Raro.
0: ¿Por qué?
9: ¿No te gusta?
3: Sí, porque ya tenés que poner a otro.
0: Boludo, es fuerte al medio.
9: Pero ¿sabes qué pasó, viejo?
0: Mucha gente se
9: quejó. Lo que pasó con este
0: tema. Que no estaba Shakira. Bring Shakira back. Bring back Shakira.
9: Yo sé lo que pasa con esto, porque de música hace una pila. Sí. Hace una pelota. Todos los otros temas que no tuvo Shakira fueron una poronga cuatro colores. Entonces dijeron, ¿sabes qué? Que la haga Shakira. Si la de Shakira estuvo bien. El Waka Waka. Todas esas mierdas. Pero Shakira nuevo. Trae a Shakira, dejémonos
0: de inventar. De hecho, Shakira.
1: Tenemos un problema más importante.
9: Sí, aparte, deja que nada, Shakira, Shakira, nosotros nos pongamos.
0: De hecho, cuando fueron a buscar a Shakira, debe haber estado esperando.
9: Sí.
0: Cuchillo y tenedor.
1: ¿Ustedes dicen? Sí.
9: En una mesa.
0: La gente dice. En la puerta. El Waka Waka me cambió la vida. 2006, la. 2014, y la gente con los otros temas dice, nah, Shakira, Shakira. Y Shakira.
3: ¿2018 cuál fue?
0: 2018, no me acuerdo, no era.
1: NNs. Y 2018 también.
3: ¿2014 era Shakira o Pitbull?
0: Eran los dos. Había uno de Shakira y uno de Pitbull.
9: Pero pará, si estaba... No, el oficial no era el de Shakira.
0: Viste que siempre hay dos, tres.
9: Sí.
0: Es como en el último que también hay un par.
3: A mí el de Dreams de Qatar me gustó.
0: Era bueno. ¿Eran unos japoneses?
3: No, sí, no sé qué. Sí, era bueno, boludo.
0: Pero la gente
3: capaz
0: pide
3: que hay mucha nostalgia.
0: Sobre todo en Latinoamérica, la gente pide a Shakira, ¿viste?
3: Pero...
9: Los del mujeres ya 90, no ¿murieron?
0: ¿Eh?
1: No.
0: No,
9: ¿siguen vivo?
1: Están vivos los dos, me parece.
0: Basta de su generación, me da el 90, basta, terminala.
9: ¿Pero qué querés?
0: 75.000 años con Naughty Magic, ya está.
9: Yo estoy hablando.
1: Yo te digo, si no hubo una canción mejor.
0: Ya está.
9: Y claro, es verdad, ¿eh?
0: Pero a mí, hubo mil canciones mejores. Hubo mil canciones mejores.
3: Pará. Si vos.
0: Se va a ir el 2014, que es mi 90.
3: Si lo
0: mundial 90 es el 2014.
3: Si tu cristalito tiene que traer la Shakira después de 10 años, porque tanto no funcionaron, amigo.
9: Y me voy a dar vuelta, viejo. Otra vez Shakira, viejo. Pero ¿cómo puede ser, boludo?
1: Todo tema de son iguales a... No sabés de qué mundial es. Te ponen este tema, no sabés si 2010, 2014.
0: Cansado.
9: Te dimos cuánto.
0: Cansado que del fondo un señor de barba levante la mano y diga...
9: 36 años de ventaja.
0: Roger Mila. Pará, viejo, pará un poco. Me va a tocar en dos mundiales. Yo voy a hacer el mundial 2014, va a ser mi 90.
9: ¿Y?
0: O sea, y va a haber un momento que ya está.
9: ¿Vos?
1: Incluso te digo que hasta Gloryland de 94 era mejor que esta.
0: Era
1: el sello estadounidense.
0: Pon eso de vuelta.
1: Poneme Daya.
9: ¿Cuál fue el tema tuyo? ¿Cuál fue el tema tuyo, Luqui? ¿Cuál fue el tema tuyo? ¿Cuál fue el tema de este?
0: Escuché esto.
9: ¿Este es
1: ¿Esto
9: tema?
1: ¿De qué mundial es? No sé si 2010 o 2014.
0: Esto es...
3: 2014.
9: ¿Este es el tuyo?
0: Esto es Shakira 2014.
3: Claro. Vamos.
0: Esto es mi mundial 90.
3: Vamos en el 90.
1: Lo confirmo por las raíces brasileñas del tema.
3: Alguna vez lo hicimos en este programa, pero vayamos de vuelta. Poné del 90 hasta el 2020, hasta el 2026, que ya la tenemos.
9: Se trofita, ya lo sabemos.
3: Sí, obvio, los sonidos.
9: Y
3: pero...
0: Prego.
1: ¿Qué? No, Robbie.
9: No es malo este, ¿eh?
1: Este tema puede ser del 2014, de 2018, 2022, no importa dónde sea el mundial, es un tema estándar. Nada de raíces
9: bien,
1: del
9: bien,
1: país
9: bien
1: donde se hace el mundial.
9: Bien defendido.
1: Nada.
9: Bien defendido, Juaco.
1: Es un producto.
3: Pregunta: ¿lo de Shakira es global o es solo por regiones?
0: No, porque de hecho, esta canción.
1: Espera.
3: Pará.
9: Andá a lavarte.
3: Pará que
9: el orto, boludo.
3: Dame un buzo.
9: Lavarte.
0: Me da impotencia.
3: Dame un buzo que me da piel de gallina.
9: Yo te...
1: La distancia es animal. Es como comparar la sinfonía.
3: Dame un buzo.
9: Es increíble la diferencia es animal.
0: Viene un temazo. No, bueno, esto
9: va
0: solo.
9: Mal.
3: Himno de Estados Unidos.
1: Y bueno, Bueno, pero no. Representaba lo que era el país.
3: Sí, sí, tenés un punto ahí.
1: Eso sí.
0: Es malísimo. Es merza
3: el tema. Italia también tenía representado al país.
0: Acá ya empezamos.
3: Acá se pone la cara.
0: Acá es globalización.
9: Ojo lo que van a decir, Buen tema.
3: Malo.
1: Acá ya se empezó toda la mierda.
9: ¿Pero este era oficial?
3: ¿Los japonesitos?
9: ¿Este era oficial?

0: de Ricky Martin? No me acuerdo.
1: Sí, para mí era.
2: El mejor para mí, el mejor tema, que no era oficial, era esto, no sé si era de una marca o no sé qué, es Waving Flag de, del 2010, de Sudáfrica. Ese fue el mejor tema.
3: No es oficial,
2: del 2006 para acá.
0: Claro, güey, boludo, no sabes cuál es el oficial, cuál no es. Va, pues sonó muchísimo más el otro.
4: ¿Este es el 2002?
3: No, boludo, esto es el que dice él. 2010.
1: El de 2002, porque el de 2002, acá en realidad fue Shimauta.
3: Pero también internacional, ¿eh? Él lo cantó, ¿sí? Alfredo Casero en la apertura del Mundial 2002 cantó Shimauta.
1: Pero ¿sí? No era oficial.
3: No era el tema oficial.
1: ¿Cuál era el tema oficial? ¿Te acordás vos? Porque acá lo copó Shimauta.
3: Acá se lo comió Shimauta, sí. ¿Esta?
1: Mamá.
3: Y capaz era algo capaz que era japonesa. Él.
0: Cada vez que pasás igual estos temas...
3: Vos fíjate algo, como todas las canciones intentan invitarte a una cita mundial, no salvo su tema, boludo.
2: ¡No!
3: ¡Termínenla con el Mundial 90, boludo!
0: Te voy a decir una cosa, te voy a decir más.
3: Y aparte gracias, toda mi vida, soy gracias, mi mamá
1: gracias
3: diciendo...
1: a los Naughty Magic que caminó Shakira 2010, caminó Shakira 2014. No existían los temas del Mundial, boludo.
3: Está bien, ¿qué razón? Boludo.
0: No pasaban de largo. Porque ellos eran cuatro de copa, boludo. Ahí empezaron a darle bola. ¿Por qué? Porque todos nos tatuamos esa canción.
1: Tres mundiales, boludo.
2: El autor de Naughty Magic es Giorgio Moroder. Que
3: ¿Es Giorgio Moroder?
2: De verdad.
3: No sabía.
2: Lo digo en serio. ¿Qué es el de Daft Punk? No. Sí, real.
3: El de Daft Punk se llama la canción.
2: No,
3: así.
2: La canción, pero es con
3: sí,
2: claro,
3: sí, sí.
2: Reconocido como uno de los padres de la música electrónica. Bueno, subí Giorgio Moroder es el autor de esta.
3: Subí, por favor.
0: Dale, viejo.
2: Dale, viejo.
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0: Tubo y me lo meto bien en el orto, boludo. ¿Qué me venís a decir? No te genera.
3: Por Dios.
2: Ahora después pongamos directo la de Shakira de este mundial.
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3: Ay, pues el estribillo, dejalo hasta el estribillo, boludo,
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3: ¡Se fue el jugador!
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0: ¡Canta!
3: 34 años, boludo, hace que me... Me enferma en la cabeza con este tema.
0: Yo entiendo tu postura.
3: Crecí con mis padres diciéndome no sabes lo que fue el Mundial 90. El mejor tema es el del Mundial 90.
0: Yo sé lo que está haciendo. Yo sé lo que está haciendo.
3: Estoy con vos con los jóvenes del mundo. Terminemos de una vez. Cortemos la cabeza de la hidra.
0: Ya sé lo que está haciendo. Viejo, sé lo que te saqué el truco. No es que se quiere ganar a todos los cristalitos que nos tire a nosotros. Tiene razón, es verdad.
1: Exactamente.
0: Olor a naftalina.
1: Exactamente.
0: No es tan buena.
1: Nos está tirando tierra en la cucha.
0: No es tan buena. Y yo te voy a responder solamente con esto.
3: Los invito a ustedes.
1: A ver, dame 2006. Dame 2006. Dale. 2006 es tu primer mundial, ¿verdad? Lucas.
3: Mi primer mundial es 98.
0: Pero esta es la que más te acordás.
3: No, la canción que más me acuerdo.
0: Italia 90.
3: Mi Italia 90 es el Mundial 2014.
0: ¿Y
3: que
0: cuál es?
3: El de Pitbull.
1: Pitbull.
3: Es que ahí me va a bancar todo el mundo. Esto. Pitbull la ama todo. Poné el tema del Mundial 2014 de Pitbull.
0: Poné y terminemos con esta discusión de raíz.
3: No, y gano.
1: Pará,
3: capaz no en el público paren la mano porque paren la mano son jóvenes que a ustedes los adoran. Son jóvenes.
0: No, gracias a ti.
3: Es así. Escuché esto.
1: Me genera mucha nostalgia igual.
3: Sí, pero...
1: Habría que preguntarle, por ahí en el tribunero Latam,
3: sí.
1: Habría que preguntar si va directamente ligado a lo emocional, porque nuestro Mundial 90 es el Argentina finalista.
3: Y el mío
1: tu Mundial 2014 es Argentina finalista.
3: Obvio,
1: y los otros medio pasan, pero Waka Waka es fuerte igual.
0: Esto, subí un cachito, un cachito subí. ¿Qué? ¿Trate a caramelo? ¿Te estás subiendo una ¿Qué es esto? No te genera.
3: ¡Subile,
0: no te
3: por
0: genera
3: Dios!
0: Nada de emoción en el tema, nada, ¿eh? Nada.
3: A mí Estamos
0: en Miami, entrando ahí por el coso.
2: Es jugar a la Play, Ricky Ball, jugar a la Play.
3: Es Miami, Miami, caminando por el coso. Querido. Los sufridos de Italia 90. ¡Un estate!
2: El Coliseo Romano.
0: ¿Y 2018?
2: ¡Cállate, carajo!
3: Esto es Ricky Ball, sí. No, en 2018 la odiaba a todo el mundo.
0: ¿Sí?
3: Sí, la odiaba.
0: Bueno, entonces...
3: Creo que era contra. Pitbull también.
0: Voy a bichar dos segundos el chat a ver qué está diciendo.
3: No, porque acá los adoran a ustedes.
0: No, sacarla.
3: Acá los adoran a ustedes.
0: No seas tramposo.
3: Igual...
0: Muy malo, duele. Olé, olé, olé.
3: Esto no le gustaba a nadie.
0: Malo.
3: ¿No?
2: ¿Esto qué es, 2018?
0: Pitbull. La... Top 1, dice la gente, ¿eh? Está dividido, dividido.
2: ¿Está dividido?
0: Dividido.
3: Esto está hice por yéndose a la pausa.
0: Ahora te generó, no te genera haber ido y sí. Algo.
3: Pero a mí, yo los mundiales, los, de hecho, el mundial que menos entusiasmo llevo en mi vida es a este. Esto para mí es estar con Robert en Rusia. Yo la pasé increíble. Claro. Pero generalmente, y más o menos,
0: me destruye el corazón.
3: He hecho este repaso. Este es malo. Y 2018 es un mundial que la gente no le gusta, boludo.
2: Viste que el que te destruye es el tema del estadio. El que sonaba en el estadio, sí. Ese te toca.
0: Sí. Pero los de Qatar, pensá que entrabas a un shopping y sonaban.
2: Y también sonaban ahí.
0: Sonaban en no, todos lados, todos lados sonaban.
3: Los de Qatar son hace nada. Pero igual, de verdad le digo, lo del 90 ya está, chabón.
0: Este era en la cancha.
3: En el 90, nah, Argentina ya volvió a salir campeón del mundo. Otra final. No realmente ya es algo bien degeneracional. No, es generacional.
0: Pero no podés.
3: Tapa revista el gráfico, está bien, es chico, está bien.
0: Es una batalla héroe, que no
3: héroes
0: vas a ganar,
3: otra
0: no,
3: vez, héroes otra vez.
0: Pero por favor, héroe.
2: Es una obra de arte.
0: Es darte vuelta y mirá a tu abuelo, amigo.
3: Esto es ver. Esto es.
2: Mirá
0: al juntarse a ver.
3: El Cani es iba
2: a ser Maradona, alemado que no.
0: Es el mundial de Diego de Cani, el doctor.
2: Mira, por favor.
0: Por Boico.
2: Sí, Toto Esquilache.
0: Está bien que no lo sienta vos, no había ni nacido.
3: Sí, no,
0: está bien,
3: aparte te digo algo.
0: Tirale, tirale a los viejos.
3: El mundial 90. Lo viví cuando era chico.
0: Callate que está sonando esto, papá, callate la boca. Un poquito de respeto, carajo. Cerralo.
2: Cada vez que suena, es como barre todo, ¿entendés? Barre todo. Es como escuchar más pensiero, la obra de la pista grande.
3: Yo lo viví con nostalgia sin haberlo vivido.
0: Por favor, Luqui.
3: Yo crecí con mi mamá diciéndome, Argentina. Era malísimo, pero pasábamos todos los penales. No sabes lo que fue eso. Parecía que perdías.
0: ¿Cómo puede ser?
3: Hijo de sal.
0: Si es como vos decís.
2: Sí, chorro.
0: ¿Cómo es? Mexicano, hijo de puta. Si es como vos decís.
2: Que fracturó a Pompido también.
0: Que si, este tema pasó de moda, vos. Cada videíto que haces en cualquier cancha, no te hablo de vos, cualquier pibe de hoy.
3: Ya no tanto, eso es lo que te quiero decir. Te quiero contar.
0: Te buscan Mundial 90. Ya no tanto, 90.
3: Rob. Es que ya no tanto.
0: ¿Cómo no?
3: En su momento era la canción. En la canción de todas las publicidades era. Vos hacías un video boludeando con tus amigos jugando al fútbol, le ponías el de Mundial 90. Ya está, loco.
0: No, pero no,
3: te juro que sí,
0: boludo.
3: Bueno,
0: porque vos ponés una canción de Shakira y sos un trolo.
3: No, pero ponés esto.
0: Y si ponés la de Italia 90, sos machote.
6: No lo llevé por ahí porque perdemos, viejo.
0: Pero es verdad que esta canción.
3: En su momento,
0: Shakira está asociada a un montón de otras canciones. Mirá, y este tipo, o esta canción, está asociada directamente al fútbol.
3: Pero en su momento, mirá, para decir algo, Quilmes hacía una publicidad de fútbol.
0: Guita,
3: le ponía la del Mundial 90.
2: Mercantil.
0: Y estos tipos, ¿sabes qué le dijeron? Vamos a hacer guita. Estos tipos murieron pobres, Roberto. Murieron pobres por una canción.
3: Por amor al Mundial, le hicieron. En su momento, Quilmes hacía una publicidad de fútbol y hacía una referencia a este tema. Era como. Y hoy ya no, papá, ya no. ¡Ya está, boludo! ¡Ya está, loco! ¿Qué crees que haga?
0: ¿Alguna vez Gil me hizo una referencia a la de Shakira o a la de Pitbull?
3: ¡No!
0: Y no lo van a hacer nunca. Nunca van a hacer algo. Con
6: ¿quién?
0: No, que dice que Gil me hizo una publicidad
3: capaz,
0: haciendo referencia al Mundial 90, a la canción. Y después las otras no se hicieron.
6: El Mundial se lo comió a Pitbull, boludo. Claro. No hiciste más después del Mundial.
0: ¿Dónde está Pitbull?
6: Lo desangeló, boludo.
1: ¿A dónde está el pelado este?
2: Yo pienso antes en el FIFA que en el Mundial, en esto. Pienso en un jueguito electrónico.
1: San Paoli dice, comió este pelado.
2: Es un videojuego. Es un videojuego. Tema de videojuego.
3: Sí. Escucha. ¿Sabés en dónde? Por ejemplo, anda un chat de Twitch. Anda el chat de Goncho Banza diciendo, chicos, traje el tema del Mundial 90. Anda el chat de los top globales. Anda. Chicos, escuchen este a ver qué les parece.
7: Son ignorantes. Pero está bien, serán ignorantes.
1: Está bien, boludo. Poner el tema de los Counter Strike, entonces.
2: Los Counter Strike.
7: Los Counter Strike. A ver, ¿estos son buenos?
3: Sí, están bien. Pero pon el otro. Pon el...
2: Esa está buena, ¿eh? Oh. Esa me gustaba a mí, la de Wayne Flag. De hecho, es la más parecida, es la más...
1: ¡Cachate, que... Juan! ¡Cachate una vez, boludo! ¡Una vez!
7: ¡Respete, mierda!
1: ¡Es el himno, hermano!
3: El Mundial 90. La mascota hecha con palito, boludo.
7: ¿Qué palito? Cuadradito, en el cubo.
3: Palito. Palito de colores.
2: Chao se llamaba.
1: Chao se llamaba.
7: Chao. Yo la dibujaba todo el tiempo en la primaria, la dibujaba y la dibujaba.
1: Striker se llamaba, el de Estados Unidos. Pará, ¿México 86 tenía canción?
3: Sí, todas. Pero es así, realmente.
7: México 86.
3: México 86, el mundo unido por un balón.
7: Pésima. Bueno,
1: México 86.
3: No, igual creo que realmente el concepto canción del mundial lo inaugura una estatua italiana.
7: Y te das cuenta porque.
3: Está bien, boludo, pero en las películas en un momento no tenían sonido y en un momento alguien dijo, che, ¿por qué no le ponemos a la gente a hablar?
7: Y escuchame, boludo. ¿Y le da valor a eso o no? Es lo mismo.
1: Boludo, de Chapines, bueno. Lo mismo que Al Pacino, boludo.
2: No, si no Rocky también ya. Rocky.
7: Claro, boludo.
3: Si no que vaya todo. Claro,
7: No, es una cosa de loco.
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7: Yo soy un montón,
1: permanentemente, le pongo guita a todo.
7: ¿Ah, sí?
1: Sí, cargo nata con eso, amigo.
3: Ay, Dios mío, boludo, qué manera de reírme. Me hicieron reír, amigos.
1: Uy, respondió Dul.
3: ¿Qué dice Dul? Que lo caga trampado una vez.
1: A ver,
7: lárgalo, viejo.
9: Le pega un cabezazo a la mesa, es el primer tipo que le pega un cabezazo a la mesa. Eso le pasa a la gente grande, muchachos. Valverde, volante del Real Madrid, más italiano puede tener, un toro. Se cayó y le pegó contra la mesa justo cuando discutió. Creo que no hace falta explicar demasiado, ¿no? Vos, Alfredo, sos un tipo del fútbol y sabés que cuando los comunicados desmienten algo...
7: Es porque es verdad.
1: Es lo que dijimos. Igual no nos dijiste una mierda. Dijiste solo lo que habíamos pensado,
7: sí,
1: Batoncito.
7: Sí, pero
3: te quiero, Gastón. Lo vas a hacer mierda.
1: Lo vas a cagar a trompada.
7: Vamos, amigo. Ahí va a pasar para...
3: Lo vas a hacer mierda, Gastón. No das entradas.
1: En 28 segundos dijiste lo que él dijo en 4 minutos y medio.
7: Decirle si tiene entradita para la velada.
1: ¿Tenés entrada para la velada, amigo?
3: Sí, cae.
1: ¿5 o 6? ¿Una pulserita? Un palquito.
3: Preguntale cuál es el mejor tema de la historia de los mundiales.
1: ¿Cuál es el mejor tema de la historia de los mundiales? ¿Un popurrí de lo que hablamos? Le mandamos
7: pero,
1: el primer
7: sí, bloque. Pero no le digas cuál es la postura de cada uno.
3: No, quiero que diga.
7: Hablamos de...
1: Mejor tema... ¿Qué año es, Gastón? Mejor tema de los mundiales para vos de la historia. ¿Y qué te pareció el nuevo tema de Shakira?
7: La cara de orto de Hendrik.
1: La cara de orto de Hendrik. ¿Te cae bien Hendrik o no te cae bien
3: Hendrik? ¿No te parece raro que siempre tenga cara de orto?
1: Los brasileros, ¿perdieron su carisma? Después del corte vamos a seguir.
7: Gracias. La última. Decirle cuánto le parece que le mide la chota al muchacho ese de Francia.
1: Antoine Dupont. 9 de Ancha. Francia y del Toulouse. Mejor jugador del mundo de rugby actualmente. ¿Enano?
3: Sí.
1: Y parece que pijón.
3: Pero desde el diámetro.
1: ¿Vos pensás que es pijón de diámetro o pijón de longitud?
3: Listo, gracias a ti.
7: Abrazo a ti.
1: Ay. Che, le mandamos un abrazo grande a Mario.
3: Sí, ahora le mandamos un abrazo a Mario. Le mandamos un abrazo a Mario que está pasando ahí un momento familiar. Ah, no solo a Mario.
1: A Mario, a Matías, a Noxi, a toda la familia Parolini.
3: Un abrazo.
1: Un abrazo muy grande de parte de toda la par en la mano.
3: Exactamente. Acá en verde
1: tengo. Por eso no vino hoy, ¿no?
3: Obvio, no, no.
1: Eso.
3: Tengo Racing. Y el, en verde lo otro que tengo es la agraciada diputada libertaria Lilia Lemoine publicó una. ¿Lo viste?
1: ¿Por qué agraciada, che?
3: Una foto íntima sin prurito alguno. Aunque censuró al masculino que se encontraba debajo de ella, las redes no tardaron en descifrar de quién se trata. Dejen de gozar del buen sexo. Y dicen, la foto no saldrá al aire porque claro, roza la pornografía. Sí, sí, sí, sí. Pero está ahí. ¿La vieron? Pero
7: no la vi, no, sí, la verdad.
2: Yo pajero, cuidado, yo pajero cuidado. No soy.
3: Pero igual no se ve nada, boludo, no se ve nada. ¿Subió ella?
2: Ah, okay. No, ya sé, pero acá.
7: Bueno.
3: La subió.
7: Ah, está en una situación sí, de sí, sexo. Sí.
2: El sexo real.
7: Real.
1: Ah,
7: ¿montada?
2: Ah, pensé que montada. La foto.
1: Ah, okay.
2: Pensé que había sido inventada la foto.
7: Está bien, no, está no. bien, hasta ahí creo, ¿o no?
1: Montada
3: no se ve nada, igual, tranquilo. Okay, okay. La subió ella.
7: Y sacando conclusiones. Sacale
3: igual.
2: Porque hay tatuajes del brazo del masculino.
7: Y sacando.
2: Ah. Habla como la policía.
7: Y sacando.
3: ¡Sacá la foto, man!
1: Y entonces.
7: Sacando conclusiones, ¿quién era el muchacho? ¿Se puede saber o no?
3: Y no sé si
1: se dijo
3: no sé si confirmó.
7: Y no sé,
3: la
7: dice
3: la superhoja lo dice.
2: Sí.
1: A ver, pará. ¿Dónde está la?
7: No lo digamos por la duda.
1: Vamos a ver.
2: Sí, sí.
1: Ah. Ah.
2: ¿Qué color es?
3: El verde, el primero.
1: Es la segunda noticia. La sí, segunda noticia.
2: Que, bien, era el nombre que yo tenía.
1: ¿Lo confirmaste?
2: El nombre que mis fuentes me habían pasado.
1: Ah, está bien, perfecto.
7: Bueno, igual se sabe.
2: Sí, que habían
3: fueron
2: sido
3: pareja, pareja. Fueron sabía. Pareja.
1: Sí, sí. ¿Fueron pareja?
7: Sí, claro.
1: Che, ayer, hablando de Racing... no, porque vos dijiste entrada.
3: Sí, sí, sí.
1: Está Racing.
3: Y el Racing
1: está
3: hablando, no quería pasar por alto de la parte verde.
1: Por eso, por eso. Pero hablando de Racing, vuelvo a ese tema para salir de...
2: De la
1: pornografía. Y le mandé a Germancito, descubrí en ESPN Fans o ESPN, no sé, sí. O Disney, un formato tipo la banda dominguera, eso, con todos los resultados y imágenes, ¿cómo? ¿Entendés? De los partidos.
3: No.
1: Entonces lo más importante de la fecha de Sudamericana y de Libertadores, lo vas viendo en un mismo lugar.
3: Como todo un compacto.
1: No, ah, no es compacto, es en vivo, constante. No,
3: es como el Red Zone.
2: Claro, como el Red Zone.
1: Claro, exacto.
2: Sí. Y la Champions bueno, también lo tienen.
1: Ya está, si no juega estudiante, veo es todo acá.
3: Está bueno. Sí,
1: está buenísimo.
3: O sea, para una octavo de final de Champions, octavo de final de Champions League, ¿lo ves ahí?
2: Sí, Champions también lo tiene, sí.
1: Claro, pero acá es Sudamericana y Libertadores. Ayer estaba, yo tenía ganas de
3: y van y vienen.
1: Claro, y van con los goles.
2: Un minuto diferido.
1: No, espectacular.
2: Claro, entonces van y vienen con los mejores jugadores.
1: Buenísimo, porque yo cuando yo en general veo Copa, martes, miércoles, jueves, y voy cambiando a partido.
3: Zapping.
1: Y este era, bueno, y ayer...
7: ¿No te marea un poco?
1: No,
3: pero no es toda la pantalla junta,
1: todas las pantallas, ¿eh?
3: Eligen, te pasan una jugada del partido, si es como el
1: suena un sonido cuando cambian de partido, bueno, y ya sabes que algo está pasando en ese partido.
2: Claro, algo va a pasar.
3: Ah, bueno.
1: Buenísimo. Y bueno, vi Racing
3: así
1: Independiente de Rivadavia, la Eurolepra, que le empataron sobre la hora, pero clasificó.
3: Pero está primero bien su grupo.
1: Histórico. Clasificó. Ayer me putearon porque el otro día la nota que di, que nos regalaron unos vinos,
2: sí.
1: Dije que Godoy Cruz era...
7: Sí, es verdad. Lo dijiste,
1: para
7: yo lo
1: mí,
7: escuché.
1: Por historia, sí, por el historia. Más grande.
3: Pero ahora...
1: Pero bueno, el buen momento de la lepra.
3: ¿Qué le pasa a la lepra?
1: ¿La Eurolepra, decís vos?
7: Tiene un buen equipo, sola. Boludo.
1: No, tiene un equipazo, boludo. Y juega bien y anda bien. Funciona. No es que está funcionando
7: pero
1: bien.
7: Pero pará, porque acá solo... estamos hablando de que... Se habla de la Eurolepra y se habla solo de Villa. Me parece
1: no,
7: que esta no es solo
1: equipazo.
7: Villa.
1: Morena, el otro día vino a dar una clase. Tiene buen arquero, buenos defensores. Tiene a Villa que la rompe. Tiene Arce, un pibe que hace bastante juega en Independiente de Rivadavia. Que crack, 9. Ese lo va a ir a buscar un grande.
3: Y bueno, seguramente a la vuelta va a pasar esto de que...
1: De que lo vacíen, de sí. Que lo...
3: Así sí. En la Eurolepra.
1: Pero tiene un buen...
3: Pero igual, por ejemplo, comparando la momentos, la Eurolepra
1: sí.
3: está mejor que el Platense campeón.
0: Sí.

0: Sí, para mí sí.
1: Lo siento como más firme.
0: Pasa que la Eurolepra,
1: ¿con quién juega la Eurolepra
0: salió
1: ahora?
0: Campeón de la Copa Argentina y eso le permite jugar la Copa Libertadores. Claro, claro. Distinto que Platense, que salió campeón de la Copa de la Liga y un año después se está jugando la
2: además
0: Libertadores.
2: Además, Platense, la parte del torneo regular, no había
1: no
2: sido
1: ahí, claro, destacado.
2: Exacto. Claro, se fue.
1: Pero la Eurolepra, ¿con quién juega en el torneo ahora, en el mata-mata? ¿Sabes?
0: Juega con Unión.
1: O sea, debería...
0: Debería pasar. No, de hecho, por cómo está la Eurolepra...
3: Está para campeón.
0: Está para...
1: Por la semifinal como
0: para la semifinal.
1: Con Boca.
0: Con Boca podría ser, pero...
3: está bien. No está
0: pero,
3: muy bien,
0: pero bueno, podría perfectamente jugar. Porque encima, ya clasificó.
1: Claro.
0: En Libertadores.
1: O sea,
0: entonces puede jugar.
2: Poner suplentes en Libertadores.
0: Puede poner suplentes en Libertadores.
1: Si te llamas igual que los 26 convocados, tenés chance de participar por un viaje a Estados Unidos. ¿Sabías?
3: Sí, ¿sabés? Yo me fui a cambiar el apellido el otro día.
1: ¿Cómo?
3: Yo me fui a cambiar el apellido.
1: ¿Por qué? ¿Serio?
3: Y porque Galati es más.
0: Más raro,
3: complicado,
0: ¿no?
3: Es raro.
0: No hay un jugador Galati.
3: Roberto Rodríguez Galati, me voy a poner.
1: Mirá.
0: Mirá, che.
1: ¿Tenés la de Mandela?
2: La de Mandela.
3: Sí, ese soy yo, ahí en el registro civil de la NU. Tengo...
0: Está ordenado el registro civil de la NU, che.
3: Sí. A ver, ¿hay otra? Ahí está.
1: Che, son increíbles, tienes tu tatuaje, boludo.
3: No se parece
1: nada. Te atendieron
3: nada,
1: bien, ¿eh?
3: Sí, no, muy bien, las chicas muy bien, me trataron muy
1: te
3: bien.
1: Te ve más lungo, más lungo.
3: Y estoy más flaco.
0: ¿Pero fuiste a votar o cambiaste el registro?
2: Jugador del ascenso.
1: Mirá, ¿esto te quedó?
3: Este es mi nuevo
1: tren. ¿Qué te pusiste? Mirá. ¿Qué foto esta, por Dios?
3: Roberto Rodríguez Galati, porque
0: por Rodríguez.
1: Pero
3: no,
1: Robert.
3: Rodríguez no, porque Rodríguez tengo más chances.
1: Claro.
0: Por eso.
1: Pero claro. 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
0: Sería Austria y Jordania, ¿no?
1: ¿Eh?
0: Austria y Jordania.
1: Austria y Jordania. Che, ya nos vamos.
2: El segundo y tercero.
1: No, boludo. Hoy, creo que el cartel es de Naranja X.
0: Sí.
1: El que está en...
0: Lo podés decir.
1: Se puede decir. Bueno, préndanlo, man. Estaba apagado.
0: El otro día yo pasé y
1: el cartel le dice cuántos días faltan para el Mundial, que yo paso todos los días y le dedico un ratito de pensamiento al viaje que vamos a hacer.
2: Está bien.
1: Y hoy estaba apagado.
0: Sí, el otro día me pasó pasando por Lugones que todos los carteles se prendían y se apagaban. Se prendían y se apagaban. Hola. Pero todos, desde la curva de ahí de.
1: Sí.
0: Por che, donde vivo, hasta el final.
3: Y por José Cepá no pasan nunca ustedes, ¿no?
0: No. ¿Para qué voy a pasar?
1: Nunca agarran en la Noria. Nunca agarran el cartel en la Noria.
0: Igual les paso por.
1: Que dice cuántos tiros faltan para el Mundial o no.
3: ¿Cuántas muertes faltan para el Nunca, ¿no?
2: Nunca
3: Pavón, nunca... Está bien, chico, está bien.
0: Y bueno, viejo, está ¿qué bien. Quiere que hagamos? Que vayamos para... ¿Eh?
1: Faltan 3.500 asaltos para el Mundial 2023.
3: Faltan 3.400 robos automotor para el Mundial, para que empiece...
1: Sería increíble.
0: 57 desarmaderos.
2: Y la tercera pregunta de tiempo de siempre. ¿Cuántos secuestros faltan para que sea?
0: Ay, Dios mío.
1: ¡Carmen Barbieri!
3: ¿Qué pasó,
0: ¿qué pasó con Carmen?
1: No sí. Tengo sexo hace 8 años.
3: Ay,
0: mentira.
3: ¿Qué? ¿Pero cómo podés afirmar una cosa así? ¿Eh? ¿Pero qué decís? ¿De dónde sacás eso?
2: ¿Vos decís que está inventando, Carmen? ¿Que exagera?
0: Ahí viene el clip.
1: Ahí viene.
0: Mentira.
1: Por el clip, Barbieri.
0: Por el clip.
1: Dice que hay video, boludo.
0: ¿Qué dice? A ver.
4: En el sexo.
3: Espérate,
4: ¿en el sexo? Ah. Uy, hace tanto. Bueno.
5: ¿Hace cuánto?
4: 9 años, 10.
5: 9 años, Carmen.
1: Es mentira.
4: 8 años. No me acuerdo.
5: ¿Pero por qué?
0: Mentira.
4: Estoy grande y el sexo con... Tiene que ser con alguien muy especial.
5: Pero no le pongas tanta presión, te puedes divertir también.
4: No, tiene que ser alguien, que me mueva al piso. Si no, el tema del sexo, es que siempre fui así, me parece.
5: Así también. De romántica.
4: Ah, sí, tenía que ser muy inteligente, tenía que tener un humor maravilloso y cantar bien, porque si se desafinaba, cómo me dolía.
5: ¿Y cantar bien también?
4: No cantar bien, pero no desafinar. El sexo no fue tan importante en mi vida.
1: ¿Alfredo?
2: ¿En la escuela de Germán?
3: ¿Miente, Alfredo?
1: ¿Qué, Alfredo?
0: Falso.
2: Falso.
1: ¿Es falso?
2: ¿Vos cuánto le das?
0: Mentira.
2: ¿Dos añitos?
1: ¿Cuánto?
0: No, no. A ver. El último año tuvo.
3: Este viejo es una...
0: ¿Pero por qué?
1: Brilla, brilla.
3: Sí, sí. Cuando brilla es el pico máximo del programa.
0: Escucharme.
3: ¿Pero cómo puede decir que en el último año...
0: Porque arranca...
3: Con esa seguridad.
0: Fue por el clip, muchachos. Estamos en la época de los clips. Todo es un clip en la vida. Entonces... Ella
3: no sé, boludo,
0: sabía que la pregunta era... No me acuerdo cómo era la pregunta, pero algo...
1: No, el sexo qué onda era la pregunta.
0: El sexo qué onda.
3: Hace mucho lo tengo, podía haber dicho.
0: Pampita capaz que esperaba... ¿Cómo es el Carmen en el sexo? Y Pampita capaz que esperaba fogosa. Claro. Y ella dijo, no voy por eso.
1: Voy por lo otro.
0: No voy por lo fácil, claro, que no va a salir en ningún lado. Okay. Vamos por la
1: ocho
0: contraria.
1: Años. Claro.
0: 10 años arrancó. ¿Qué, no te acordás? Si son 8. Pero escuchame, te acordás hasta los días,
3: pero,
0: eso no.
3: Pero
0: mentira.
2: Carmencita.
3: Pero escúchame, viejo, pero...
2: Capaz que fue realmente.
0: ¿Qué? No, ¿vos no, qué decís?
3: No, voy a salir, voy a salir. Voy a salir. Porque ten... No sé, si no tiene sexo hace 8 años, tampoco es un... Está bien. No es algo tan raro.
0: No, pues yo no...
1: No, es que no dice que es raro.
0: Yo no digo que es raro.
1: Carmen miente.
0: Si, yo siento que está buscando el clip.
3: Listo.
0: Y listo, no, claro. No es que no la juzgo. Opinamos, pero no la
1: juzgo,
0: jugamos, amigo.
1: No la juzgo.
0: Opinamos, pero
1: no
0: jugamos. Y si hace 8 años no tiene sexo, está bien. Está bien.
3: Escucha,
0: pero no le creo.
3: Barbieri tendría que venir un día para en la mano.
1: Sí, Reda.
2: Sí.
3: Es una. Y por supuesto, Moria Kazán tiene que venir un día para en la mano.
1: Pero creo que no va a ningún, fue a ningún streaming, ¿no?
3: Sí, fue alguno.
4: ¿Quiénes
3: ¿sí?
4: son?
3: Sí.
2: Sí.
1: ¿Viste ¿Qué más?
0: Moria, sí. Brava debe ser, ¿eh?
2: Moria.
3: Uch.
0: Para el ida y vuelta.
2: Sí, además te
0: tenés que estar así.
2: Sí, sí, sí.
0: ¿Qué? Mario nos dijo hace poco que tenía buena onda con Moria.
1: Sí.
3: Sí, fue al programa de Mario.
1: Sí. Le dijo que no era pajero.
3: Que no era pajero.
0: Eso.
3: Le agradeció que no era pajero.
1: Es el Día de la Paja. Se celebra hoy. José María Listorti apuntó contra
0: con
1: Tinelli
0: eso.
1: Por no haber dejado que los Tinelli Boys vayan a lo de Susana Mirta o hacer publicidades en su momento. El cabezón salió a poner paños fríos.
3: Le voy a decir algo a José, me lo quiero.
2: Pero...
3: No lo conozco en realidad, pero me cae bien. Pero tirarle ahora a Tinelli no está bien. Hoy le tira todo el mundo.
1: Banco,
3: si vos laburaste en ese momento y no dijiste nada, ya está, pasaron 200 años, vos estás en la
1: tele llorando.
0: Pero, ¿cuál es la...? Voy a quedar repetitivo, pero hay imágenes de la...
1: Eso,
0: ahí está, esto.
6: Nosotros estábamos bajo el sol de Tinelli, o sea, un Tinelli 10 más.
1: Son.
6: Los Tinelli Boys. No le importaba a la gente nuestra vida, le importaba la vida de Tinelli. Nunca podíamos ir a los programas de televisión, yo lo de Susana, no fui nunca. Nunca fui al living de Susana, trabajando en Telefe.
4: ¿Marce no los dejaba?
6: No hacíamos notas. Fíjate que en la etapa nuestra, la etapa donde mejor nos iba... No hay notas. Yo empecé a tener notas en el 2000 y pico, cuando empecé a... Porque en un momento era inevitable. Nos invitaba Mirta Legrand. Yo recién empecé a trabajar en el 93 en Videomatch. Y recién fui a lo de Mirta en el año 2002.
3: Y
6: Susana nunca fui.
7: No te dejaban hacer publicidades tampoco.
6: No me vas a acordar.
2: Le tiran todos los centros.
6: La imagen tuya va a salir en otro canal, me acuerdo que me dijo. Digo, y sí, la publicidad pasó. No, tuvimos que devolver la serie.
7: Nosotros también hicimos una publicidad con Fena, como los reporteros, para la tarjeta de esa coba. Si vos ponías la tarjetita, aparecíamos nosotros.
1: Fena de la Mayora.
7: El juego. La hicimos para radio, para la publi. Hicimos toda la publi, la cobramos. Cuando la vio Marcelo, tuvimos que devolver la plata.
1: Te van a correr. Con lo que decís. Incluso a José María lo amo. Realmente lo amo.
3: Lo que dice tiene razón. O sea, lo que dice es, en ese momento debió ser una mierda.
1: Sí, pero
3: y no estoy de acuerdo con
1: pero
3: eso.
1: Pero ni siquiera es un gesto. Exactamente. Es un gesto de hace 30 años.
3: Exactamente. Ya está.
2: No ganas nada.
3: Ya está. ¿Qué pasó?
1: Y lo bueno que era eso. Es lo que hacen todos los canales hoy en día con exclusividad de su figura. Lo hicimos así en América, donde fui gerente artístico hasta hace 2 años. Los quiero.
3: No, le gustó y tiró.
1: Sí,
2: hizo otro tuit, Marcelo.
0: Sí, diciendo que se reía. No lo había hecho.
2: Claro, elogiando.
0: Quería mucho a José María. Sí, igual es como un...
2: Esto sí, esto fue como...
0: No lo voy a dejar hablar.
7: 6-7.
1: ¿Cómo?
0: Sí, va a ser más importante lo que yo termine diciendo que lo que la mierda me están tirando. Ahí está.
1: ¿Decís? Jamás nada de lo que dice Soy Listorti puede caerme mal. Lo amo a Josema y también a Pachu. No hay escándalo. Hay mucho amor y agradecimiento de mi parte hacia ellos. Todos en esta familia los queremos y nos hacen reír mucho.
3: Está bien.
2: Está bien, Marcelo.
3: Está bien, salió jugando.
0: Salió jugando.
1: Sí, no solo salió jugando, hizo como que no hubiera escuchado nada.
0: Exactamente.
1: Es como que alguien venga y te diga, vos sos un reverendo chupapija.
3: Incluso creo que fue un poco de pis también, ¿eh?
0: Por eso digo, a lo que voy
3: diciendo, ya está.
0: Igual no lo hicieron. Tranquilo, que no lo hicieron.

0: gravísimo. El video es gravísimo.
1: Y bueno, Fernando,
2: era, ese realmente el poder de Tinelli era. Era, boludo. De, lo más fuerte. Bueno, CQC también tenía su. Pero su nicho.
3: Sí, pero era mucho más fuerte Tinelli.
2: No, Tinelli era mucho más popular. Sí. Masivo.
1: ¡Pagani!
2: Masivo.
0: ¿Qué pasó?
1: Había prometido que si Colapinto terminaba una carrera entre los primeros 9, le daba un pico a un integrante de su programa de Radio Mitre y cumplió.
0: ¡Ándalo, beso!
1: Le comió la boca a Marcelo el Chelo Bonelli.
0: Ah, bueno.
2: Y, ¿en serio?
1: ¡Ay, video!
3: ¡Qué beso raro, eh! Pagani Bonelli.
0: ¡Gracias, Dios! ¡Ay, video!
4: Como dije, esto se tiene que cumplir. Vamos a
0: ver. Horacio, por favor.
1: Horacio es un crack, güey.
5: Tenemos un primer plano hacia el lado del conductor.
3: Cantidad de diarios que hay.
1: Mirá.
5: Marcelo Bonelli.
1: ¡Ay! Sortearon y tocó Bonelli, boludo.
0: No se quiere morir, boludo.
1: A ver.
4: Bueno, Horacio, acercate acá.
1: A ver. No vi esto, ¿lo viste vos?
2: No, lo vi.
4: ¿Quién es Moria y quién es Bonelli?
0: Hay imágenes del bailando por un sueño atrás.
1: Sí, es verdad. ¿Por qué? ¡Te ríes!
2: ¡No!
1: ¡Increíble!
0: ¡Bien, Horacio! ¡Fue un buen beso!
1: ¡Buen beso! ¿Sí?
0: ¡Buen beso!
1: ¡No, no, no!
0: ¡No fue un pico!
3: ¡No!
0: ¡Cumplió!
1: ¡Qué crack Horacio, boludo! ¡Por favor!
2: ¡Pará! ¡Bonelli se expuso!
1: ¡Bonelli también!
3: ¡Bonelli se prestó!
2: ¡Se pegó con el show totalmente, Bonelli!
0: Porque él no había probado.
2: ¡No había apostado nada, boludo!
3: ¡Acolchonado, acolchonado!
2: Qué increíble la radio, boludo. Todas las cosas que tenían.
3: El escritorio ese.
1: ¿Cuántos eran?
2: Diarios. Diarios sin parar. ¿Qué eran esos, Has?
0: Diarios.
6: Estaba mirando lo mismo, no sé.
2: ¿Qué? ¿Tipo una luz?
6: Parecía, pero también.
2: ¿Qué? ¿No viste que había como unos cosos negros?
6: Ah,
2: pero
6: no,
2: como
6: no,
2: una pantalla
6: estación,
2: abajo,
6: sí.
2: ¿No?
1: No sé de qué habla, che.
0: A él solo le llama.
1: No lo vi, no lo vi. Se ve que a Camille le gusta la radio también, no sé.
6: Es que me quedé mirando eso.
3: Pará, ¿se puede poner?
2: Ponelo porque no sé, capaz que ustedes lo sacan, pero. Porque aparte digo, parecía algo más nuevo.
1: ¿Qué cosa?
6: Lo que ahí tiene Bonelli, Bonelli a su derecha. Y lo tienen casi todos.
2: Mirá.
6: Parece una lámpara.
2: Parece como una lámpara esas de.
0: No sé de qué
3: es del micrófono.
1: Un porta. No, no,
0: no. No, no, es un porta auriculares, creo.
1: ¿Sí? Ah, creo que es un porta auriculares.
2: Ah,
1: creo que tiene razón, Robert.
2: Puede ser, bien, Robert. Era
6: eso.
0: No, no, no.
6: Eso.
3: Es una luz.
0: No, no es un porta auriculares.
6: Parece una luz.
0: Es una luz.
3: ¿No es como un velador?
1: Que le prestaron atención.
3: No tiene sé. Algo abajo.
2: Tiene una pantalla abajo.
3: Algo abajo,
2: ¿viste?
3: Sí.
0: Sí, no
3: verdad.
0: Sé si es para los auriculares también.
1: No
0: ¿eh?
1: Sé, pero
0: no
1: está
0: sé,
1: bueno.
0: No creo.
1: Se ríe, Vani.
3: ¿Podemos pedir uno para acá?
2: Cargador, dice la gente. Puede ser.
3: Ah, pues apoyando el celular ahí.
0: Ah, puede ser que apoyando ser. El celular.
1: Escuchame una cosa. Ah, capaz
2: sí,
1: un prompter.
2: Sí, un prompter también, pero raro ahí.
1: Vamos a hacer una pausa. ¿Sabes que vamos a hacer una pausa?
0: ¿Sabes que sí?
2: 2021.
1: ¿Sabes que sí? ¿Sabes que estoy cansado de ver tanta cosa? Ahora 2021. Vamos a hacer una pausa y venimos con más par en la mano.
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0: aire. ¿Cómo algo de un juego quedó inmortalizado? Porque tirar la fatality es algo que...
1: Sí, es un término...
0: Es un término que se verbalizó.
1: Se usa en todo, ¿o no? En cualquier cosa.
2: Sí, totalmente.
0: Le tiró la fatality.
1: De hecho, es uno de los pocos términos que un videojuego impone en el lenguaje.
0: No me acuerdo de otros así. Bueno, en el mundo gamer hay más, ¿no? Sí, pero...
2: No, pero de un juego.
0: Pero que haya trascendido tanto, ese.
2: Tenemos, nos Mirá. Trajo la gente de Croupier Eventos.
3: Qué bien.
2: Ayúdame desde allá. A la una, a las dos y a las... Ya está buenísimo, boludo.
3: Muy buena.
2: Ah, te quedas ahí.
3: Esta, la sorteamos entre los
0: sí, cinco. Buena.
2: El sí, está muy violeta. Buena.
0: No, es de Blackjack, amigo.
2: Todo. Y vamos a hacer Blackjack con esta cuando venga alguien.
1: Sí. El paño violeta. Además tiene de todo, me dijeron, multiuso. Se puede usar de...
2: Sí, sí, de hecho vamos a jugar al...
1: Hoy jugamos pool. Un pulsazo.
2: ¿Sabés jugar al pool?
3: Sí, yo creo que tendríamos, ¿eh? ¿Arranco?
1: Y rompe vos,
3: armo.
0: Sí, qué buena que está, boludo.
2: Jugamos Juanco y yo contra ustedes dos.
0: Dale.
3: No, boludo, no puede, no tiene...
1: Soy
3: no
1: malo, Luqui, en esto.
2: Yo también, amigo.
1: ¿Sí?
2: Sí, sí, sí.
0: Yo también.
2: ¿Y vos sos bueno, Alfredo?
3: No, sí, re bueno.
1: Este es de los juegos que peor soy.
2: ¿En serio?
1: Te lo juro, sí, nunca pude ser...
2: ¿Bueno?
1: Nada, nunca pude mejorar siquiera.
2: Sí, boludo.
0: Sí, está buena. A ver.
2: Están buenos los dibujos. El otro día vino Estafa.
0: Sí, no vino, boludo.
2: Y no saludó, boludo.
0: Dice que no le daba la cara para ir a saludarnos.
2: Pero, chabón.
0: Con las cosas que hace por nosotros, maestro. ¿Cómo no te
1: va? Claro, está acá la punta, claro. Pensé que estaba ahí, por eso. Sí, sí.
0: Rompe vos, viejo.
2: ¡Rompela!
1: Rompe vos, Robbie.
0: ¿No hay una tizita?
3: Está la tiza ahí.
0: ¿Eh?
3: Está la tiza.
1: Hay tiza, hay tiza.
2: Me gusta la tiza, viejo.
0: ¿Dónde está la tiza?
2: ¡Rompela!
1: Había tiza.
0: Hay una tizita para jugar mejor, ¿viste?
2: Estaba la tiza. Arranca la garra podrida.
3: Pero mirá,
2: por la derecha.
3: La manera que tengo de poner la mano. Yo soy profesional en esto, chico.
0: A ver.
2: Hora de pool, ¿eh? Hora de pool.
0: A ver.
2: Sexo en el baño.
0: ¡Eso, Roberto!
2: Mirá.
3: Lisa.
2: Lisa. Y va con Lisa, pero acomodaste dos rayadas, Robert.
1: Robby, acá tenés tiza si querés, ¿eh?
3: No, ya estoy.
2: ¿Cuánta Mirá, tiza
0: así
2: querés?
0: Así se hace, maestro.
1: ¿No hay que excederse de tiza?
2: No. Porque bueno. Si no, después no tenés hambre.
1: ¡Alta no tiza!
0: No comé 48 horas después.
2: ¡Volú, viejo!
3: ¡Rompela!
2: ¡Tendencia! Bueno,
3: vamos, amigo.
2: Vamos, Joaquín.
0: Dale,
2: vamos a ganar, ¿eh?
3: Nosotros tenemos una de
2: 1-0.
0: Vamos, pincha. Vamos a ganar. 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No. Recuerden seguirlo.
1: Bien.
2: ¡Epa! Mirá. ¡Ojo con este que sabe, boludo!
0: Recuerden seguirlo.
2: ¡Epa!
3: Mirá
0: con esa cara de boludo.
2: ¡Ojo con este que va! Dos tiros, viejo. Dos tiros, corazón. Acá tenés los pibes.
1: Para revolución.
3: Viejo, estás haciendo, me parece cagada.
0: ¿Por qué? Si tengo tres ahí.
3: Dale.
0: Trato de acomodar, ¿o no?
2: Tenés que pegarle, viejo.
3: Dos tiros,
2: corazón. Una
0: bien,
2: más.
0: Bien,
2: más suma, más suma.
3: Arrimame la granata. Arrimala nada más. Arrimala, viejo, arrimala. Muy bien.
1: Clase, ¿eh?
2: Che, ¿por qué jugamos?
3: Y por un viaje a Disney, por lo menos.
1: Una comidita en el mundial,
0: ¿eh? Sí,
3: yo abriría un poquito. No, dejásela que la abren ellos. Llévate esta para algún lado. Mirá, para allá, para acá.
1: A ver.
2: ¡Oh, no! ¡Oh! ¡Es una bestia!
1: Mirá el quilombo que
3: qué
1: tengo
3: bien.
1: Acá.
3: Qué bien, no le dejaste tiro,
2: ahora,
3: viejo.
2: Juan,
1: voy con la 13 allá.
3: ¿Rompela?
2: ¿Dónde?
1: La juego, la 13 allá.
3: No, pero no pasa la 13.
2: Llega. ¿Qué es?
0: ¿A dónde querés ir?
1: Es que si no tengo que romper acá.
0: Y rompe, amigo.
3: Rompe,
0: Pepe, rompe.
2: No, pero.
3: Tenés que pegarle a la rayada.
1: Sí, sí, a la rayada lo pego. Pero. Yo la tocaba, ¿eh? No. Vamos. Rompo para.
2: ¡Mira!
3: ¡Oh! ¡Ah, pero mira!
0: Mira dónde dejaste la lanza.
2: Decimos pija. No tienen chance.
0: Allá tirá de Robby.
3: No,
0: acá.
3: No puedo.
1: Acá puede,
3: está pegada, la tengo que separar un poquitito.
2: Pegada, separar.
0: Dedo.
3: Ahí está.
2: Un poquito más, Robby. Llegátelo, pues.
0: Chicos,
1: saltarín.
3: Chicos,
2: se mueve la 14 dos tiros.
0: Se nos va el paño.
2: No. ¿Qué hace, viejo?
3: Perdón.
2: ¿Qué hace?
3: Pará, estoy mirando la cosa.
0: Ahí va,

0: Che, estoy...
1: anonadado.
0: Enamorado del...
2: Del paño.
0: Del pool,
2: ¿eh?
0: Del paño.
1: Poneme... Paño. Poneme Italia 90.
0: Uy, falta ese respeto.
1: Escuchá.
2: Está sonando Rolly.
0: Sentí,
1: es buena,
0: sentí.
1: Es buena, viejito.
2: ¡Oh! Es que juega,
0: Mijín, la roja, a ver. Arrimar al medio de la roja, ¿qué te parece?
3: Ahí, la dejo ahí,
0: Dejala ahí y después no le deja tiro si la lleva para ahí la amarilla, la blanca.
1: Canción. Mirá, Alfredo, mirá.
0: Bueno. No me daba el brazo.
1: Ahí. ¡Arriba, mundo!
0: Es buena.
1: ¡Sí!
0: Es buena.
1: Sí,
0: Radicolo.
2: Ay, la toqué demasiado.
1: Está bien,
2: igual.
1: ¡Rompelo!
2: Bueno, cosas.
0: Cositas.
1: ¡Ah,
0: bueno, Roberto!
1: ¡Ah,
0: bueno, Roberto! ¡Ah, bueno, Roberto! ¡Mirá esta!
1: ¡Mirá!
2: ¡Es innovador,
1: La de los bañeros más locos del mundo!
0: ¡Ah, bueno, Roberto!
3: ¿Qué hacemos?
0: Traete el 4 para acá, traete el 4 para acá.
3: Pero le doy allá.
0: Trae el 4 y dejá la blanca de este lado.
1: Meter, Joaquín,
2: Ahora te toca a vos igual,
0: Y dejá la blanca de este lado.
2: Hay que empezar a meter,
1: Mirá, no va bien, Rodri.
3: Más o menos.
1: Fuera de control.
0: Pasa que son nuevas.
3: Sí, le dejé tiro.
0: Patina mucho.
3: Le dejé tiro a los dos.
0: Patina mucho. Si me tocas el 3, te la cobro.
1: Cuidado.
0: ¡Rampela!
1: ¿Y quién te está burlando, hijo?
2: Vamos,
0: No, nada.
1: Che, estamos iguales,
2: ¿Sí? ¿No van uno más ustedes?
1: No, 3-3 en paño.
0: 3-3, amigo.
1: 3-3, capo.
0: ¡Rompela!
1: Es buena.
2: ¡Rompela!
1: Es buena. ¿Y me lleva la 4?
0: Y no sé
1: si llego. Sí, despacito, arrimala. Por lo menos arrimala, viejo. Pégale una arrimada. ¡Es buena, viejo, es buena!
0: ¡Patina!
2: ¡Como querés!
0: ¡Patina!
1: ¡Rapela!
0: Uy, esto está.
1: Llevala tranqui. Si no, que quede por ahí, viejo. Ah, viejo, sos buenísimo, boludo. Ya está, está adentro, sos pelota, olvídate, viejo.
4: Joaquito, no. Joaquito Cabana.
0: ¡Rompela!
1: Chita,
0: está adentro, sos pelota. Está... A ver, si metés la 8, cobrás,
1: Cuidado, Joaco. Cuidado, Joaquín.
2: Ay, muy fuerte. Ay,
0: pero mira el tiro que me dejó este tipo.
4: Estamos bien igual, se lo dejaste bien. Le rompiste el orto, Juan. ¿Qué dice la gente, Alfredo?
0: No, se ve bien,
3: Che, estoy mal, Freddy.
4: Y ya está.
2: Acá, no Robby, esta, tocala.
4: Qué tirador, Robby.
3: Ay, pero no tiene mucho tiro. No tiene.
0: Está bien. Buen tiro,
3: bien, viejo, bien.
4: Que
3: no,
4: vaya para ese lado.
3: No se puede.
0: Una carambole, creo.
1: ¡Rampela!
0: Una carambole, creo.
4: Si salta y la mete.
1: Una carambola.
2: ¡Uy! Pasa que se va a pegar la pared.
1: Esta se llama carambolín.
0: Si tocas el 8 se pudre.
1: Carambolín.
0: ¡No! Dos tiros.
1: Cuatro tiros porque tocó la amarilla. Cuatro.
4: No,
1: podés separar, viejo. Está pegado.
2: La metiza.
4: No, está bien. Te tenemos ping-pong, dice Jamé.
3: No, tranquilo.
0: Dos tiros.
2: Vamos,
4: ¿Por qué jugamos? Por el orto.
2: ¡Rompelo!
3: Dos tiritos, viejo.
2: Vamos.
1: ¡No!
0: Dos tiros, Joaquín.
4: Podés acomodar,
2: Sí.
0: ¡Rompelo!
1: ¡Qué buena! ¡Qué buenísima! ¡Ay, se te movió para el otro lado!
0: Dos tiros.
1: Pasa que está tan bien, tan nuevo el paño que camina.
0: No llegás,
4: Las bolas. La 8. Salvo que por
1: arriba. Camina.
4: Por arriba, por abajo.
2: No arriesgo, por arriba.
1: Camina la bola.
0: Las bolas están.
3: Sí.
1: Déjame tiro, Joaquín, no sea malo, déjame tiro.
4: Por abajo, suavecito.
5: ¡Dos tiros!
4: No.
5: No, pero bueno, acomodé un poquito.
4: Uno, pero mirá cómo le dejaste la tres.
1: Sí, pero...
5: Está bien, pero bueno. ¿La va a meter? Sí.
1: No sé si lo va a meter.
5: Eso es lo que me preocupa, está cerca de la ocho.
1: No, mirá qué malo soy, boludo.
6: Igual...
1: ¿Por qué soy tan malo, bien?
6: No tiene tanto tiro tampoco. No te creas, Robby.
1: No, esa no entra al medio igual, pero...
6: No te creas que tiene tanto tiro este,
1: ¡Uy, la negra! Listo, negro. Mirá, te quedó la...
5: La negra está de ese lado, es terrible.
1: ¿Yo? ¿Negra? Pará, viejo. ¿Este? ¿No te gusta?
6: No, si estamos limpios.
1: Pero, boludo, allá está más cerca. Esta está media como el orto. Confía, sí, lo haces.
6: Si no nos queda nunca la, la blanca.
1: Si le pegás acá, viejo, entra y se te viene para acá, y viene para acá y te queda esa.
4: No le des bola,
1: y esa está mal puesta, viejo.
4: Siempre te dice lo
1: tenés
4: que
1: el tiro
4: hacer.
1: Ahí, viejo, mirá, tenés el tiro claro.
5: No dejé que te
1: mirá el tiro
5: cabeza,
1: que tenés ahí, viejo.
5: No dejé que te coma la cabeza.
4: Mirá vos, te vas a hacer equivocar, vas a
1: fuerte,
4: quedar
1: viejo,
4: delante
1: que entre.
4: De todo. Vas a quedar como un viejo cagado, boludo.
1: Te estoy diciendo, viejo, te estoy diciendo, viejo.
4: Son buenos,
1: te estoy diciendo, viejo.
5: Claro, son los dos mejores que nosotros.
1: No, el viejo es buenísimo, boludo.
4: Bueno,
5: ahora tenemos que empezar a meter como sea, ¿eh?
4: ¿Sos vos?
1: Sos buenísimo, viejo. ¿Cómo haces?
6: Sos bueno, amigo.
1: Sos bueno vos.
6: Sos bueno, amigo.
1: Rompela.
6: Rompela.
5: Ay, no. Ay, no.
6: Dos tiros, Robby.
4: Y ahora. Y se viene.
5: Hay que empezar a tirarle la negra para el otro lado.
4: Se viene la granada.
6: Tranquilo. Ella se está hablando.
4: Una más.
6: Ahí va. Ay, quedó muy pegado.
1: No, lo hago.
5: Está
1: viejo,
5: bien,
1: no
5: está tan bonito.
1: Vos confías que lo hago.
4: Ah,
6: muy pegada, muy pegada la pared quedó.
4: No lo hice.
5: Margen,
4: bien.
5: No tengo margen, amigo.
6: Negrito, quedó muy pegada la pared, amigo.
1: Viejo, no lo hice.
4: ¿Qué hijo de mil putas soy?
1: Viejo, no lo hice.
4: Es malo, amigo.
1: Y bueno, traté de acercarla
4: no
1: para allá, viejo. Si
4: no
1: queda,
4: pasa nada,
1: si queda
4: no
1: de este lado.
5: Hasta que no nos lo ganen.
1: Si queda pegadita de este lado, lo es complicado, viejo.
5: Sabés que estás tranquilo.
4: No, no le pega, no le pega. No le pega. Dos tiros para nosotros.
1: Es buena, viejo, buena. Es buena, buena, viejo.
4: Ah. Bueno, Juan.
5: ¿Eran dos o uno, dos, no?
4: No, bueno, uno, yo le pegué uno, vas vos.
1: ¡Rompela!
4: A ver.
5: ¡Ay, qué pelotudo! ¡Para todo!
1: Che, viejo, y tengo un problemón.
5: ¡Es malo, boludo!
6: Ey, estamos insistiendo con esto y capaz que no es esta. Es para acá. Pegale acá.
1: Y ahora le tengo que dar muy, muy finito, le tengo que pegar.
6: ¡Tac! Ahí.
4: Y larga. Como la del mago sin dientes.
5: Como la de Enrique.
6: Esa porque la...
1: ¡Ah! ¡Ah!
4: Dale, tal, caete.
6: Bien, Robby, bien.
1: Bien, amigo.
4: ¡Mucha, Robby!
1: Bueno, amigo.
6: Bueno, Robby.
1: Nada es imposible si se funde lo posible. Doble o nada.
5: Me quedó solo.
1: Listo, te quedó servido, viejo. Yo, ¿sabés para qué estoy, viejo? Lo pierdo, no me importa nada. Pero dale un guascazo que entre como tiene que entrar, viejo. ¡Eso! ¡Eso! ¿Dónde vamos nosotros? ¿Acá?
4: Acá.
5: No, allá.
6: ¿Acá o acá o
1: y
6: no?
1: Es cruzado.
4: No, acá.
1: Nosotros jugábamos cruzado. ¿Pero vamos ahí?
4: ¿Cómo
1: es?
4: ¿Es
1: mejor para nosotros?
5: ¿Es cruzado?
6: Y
1: yo jugaba cruzado ahí. Cuando
4: ¿y dónde te queda para otro lado?
1: Por la bolsa de merca jugaba con cruzado.
6: ¡Ah! ¡Rompela!
4: ¿Quedó, Juá?
1: Sí. Che, no está patrocinado esto, ¿no?
5: No. ¿Dónde tiene que meter la negra al final?
1: Allá. Acá. ¿Dónde querés?
4: Allá, usted quiera.
1: Acá.
4: Cruzado.
1: Ah, ¿viste? Como te gustó la cruzado, ¿eh?
6: ¿Te gustó quedar ahí o no?
4: Son mejores, boludo.
6: ¿Te gustó quedar
1: cruceta,
6: ahí?
1: ¿Eh?
6: Lo que pasa es que ahora jugamos con la negra.
1: Ay.
4: Negra empata.
1: Yo, viejo.
5: Somos un desastre.
1: Yo, ¿no? Sí.
4: Vení.
1: Y bueno, lo que podemos hacer, viejo, que está
6: no,
1: muy difícil.
6: No, y ahora
1: difícil.
6: Tenés que arriesgar, amigo. Ahora es puro riesgo.
4: Ah, es una bestia esto.
1: Ay,
6: puro riesgo.
1: No.
6: Ahora es puro riesgo.
1: No, mirá vos.
4: Y yo.
6: ¡Rompela!
5: A la 13, ¿no? Acá.
1: Era más despacio, viejo. ¿Cómo camina la bocha?
6: Camina. Por eso hay
5: paño,
6: que tirar despacito.
5: Viste, es el paño de croupier.
6: De croupier bien, todo.
1: ¡Ah! Nos están volviendo locos, viejo, porque la dejan del otro lado.
4: Muy mal, sí.
6: ¿Nosotros debemos meter acá?
5: Sí.
4: Dale, pegá. Metela al otro lado y ganamos.
5: Métenos una, aunque sea.
1: ¡Viejo! ¡Sos una bestia, viejo!
4: Dos tiros, Juan.
6: Siempre tiro.
1: Dos tiros. No, viejo, qué bien le metiste.
4: Salir de acá y le das al 13. No, podés hacer ahí y...
1: Tiene que pasar la mitad de cancha. Tiene que pasar la mitad de cancha.
5: Pero si era, si se movía, ¿no era uno solo?
1: ¿Eh? ¿Qué?
5: Yo pensaba que si la dejás en el medio de ahí...
1: Igual ahí sí tenés uno solo.
5: Claro, ahora es uno solo.
1: Si la movés es uno solo.
5: Por eso, ¿viste lo que dije? Claro.
1: La mueve del medio es uno solo. Pero te amo dos. Tirá despacio. ¡Mirá! ¡Buenísima!
5: ¡Mirá!
1: ¡Es buenísima, Joaquín! Rompele.
4: ¿Y ahora?
5: Pasá. Acá.
1: Qué buena fue, Joaco.
5: Ah, bueno, igual le jodimos un poco a ellos.
4: Sí. Ellos tienen que meter la negra, capaz sí. Meten la nuestra antes que la de ellos.
1: Sí, estoy re jodido, viejo ahí.
5: De hecho, acá, nosotros vamos a empezar a jugar con la otra.
6: Acá muy despacio.
1: ¿Que le pega la negra ahí?
5: No.
1: O que rebote acá.
6: No, que pega acá y
1: manda.
6: Despacio. Sí. Sí. No, aquí hice yo recién, no pero hacer, más despacio. Bien. Nos no equivocamos ahí.
1: ¿Qué tiene que pegar acá?
6: Sí. Y vamos a meter la amarilla.
1: La mierda,
6: vamos a meter la amarilla.
1: No, ya. No le pego directamente.
6: Sí, le damos.
4: ¡Bien! ¡Vamos! Dos tiros, Joaquín.
5: Vamos, Luqui, vos,
1: mirá si era la nuestra.
4: Vamos.
1: Esa.
4: Sé,
1: era un
4: pero
1: tirazo.
4: Estamos bien, tengo
5: al medio
4: tiro.
5: No, al medio no.
1: Sí, ver,
5: cuesta, la, cuesta la negra en los medios.
1: Claro, era
5: en una punta. Llevala, tenés dos tiros, acomodala en una punta. Yo le pegaría. Vos pensás, pará. Si la tiramos para allá,
4: sí, ya sé.
5: La podemos meter allá la negra después.
1: Tenés dos, Luqui.
4: La
1: metiste, la metiste.
5: Bueno, no pasa nada.
1: Está bien, igual, está bien.
5: Acá,
1: Luqui.
5: Nosotros tenemos que meter acá.
1: Te puedes jugar, Luqui.
4: Increíble. La negra ahí.
1: La negra
4: un tiro,
1: ahí.
4: ¿Querés que la sí. meta? Bueno, listo.
1: La capristo ahí.
4: ¿Sabés que me cansé?
1: Es buena.
4: ¡No! ¡Uy, boludo! ¡Era buenísimo!
5: ¡Era
4: un pelotón!
5: ¡No, ya está! ¡Mira, bueno,
4: ¡ay, era buenísimo!
5: ¡Mira, bueno, viejo!
4: Joaquín casi...
1: ¡No! Era el tiro de todos los
4: terrible.
1: Tiempos.
4: ¡Terrible!
1: Ahora es, si vos le errás a la pelota, perdés, ¿eh?
4: Tiene que ser acá, Juan.
1: Mentira.
5: Si se mete la blanca, ¿qué es?
1: La, no, dos. Ahí sí perdés, ahí sí perdés.
5: Pero ¿sí perdés?
4: Tac, tiene que ser.
1: ¡Es buenísima!
4: ¡Ay, Joaquín! ¡Era increíble!
6: Bueno, ahora hay que sacarla.
1: Sí, ahora
4: a centímetro de la loco. Gloria como pinilla.
5: Me volvía loco, ¿eh?
6: Tatuaste el tiro.
5: Ay, ¿nosotros dónde vamos allá, Luqui?
4: Un poquito más para allá.
6: ¿No?
4: Sí, allá.
5: Qué difícil que es el medio, boludo.
6: Sí.
5: Porque en un tiro es difícil. Tenés que dejarla...
4: No.
5: Ojo.
1: Que vaya para allá, viejo.
6: Ah, este es tu tiro.
1: No,
4: si van
1: de otro lado.
5: Con banda, Alfred, ¿eh?
6: Sí.
4: Ay, Joaquín, casi la metimos dos veces, boludo. Tomá.
1: ¡Ah!
4: ¡No!
1: Bien, viejo, bien. Che, ¿cómo estás jugando con las bandas, viejo? Sos un...
4: ¿Y ahora?
1: Trigonometría, especulo. Te fue bien, ¿eh?
5: Especulo.
4: No, Joaquín, no a nada. Centímetro de la gloria.
1: Es arriesgar ahora, es arriesgar. Vamos a darle show a la gente. Vamos a darle show a la gente.
6: Ahora hay que arriesgar.
4: Está bien, la tiene muy difícil.
6: Banda, negro.
1: No, nah, pero bandía, banda, negro.
6: Banda, negro.
5: Acá, bandita,
6: negro.
5: Igual tenemos que hacer, tenemos que...
6: Tranquilo, porque tienen que salir de acá.
1: Yo creo que perdimos ya.
5: No.
1: Porque si metías la blanca, creo que perdíamos.
4: ¿Sí? ¿Sí?
1: Creo que sí.
6: No, para mí no, ¿eh?
5: Yo no sé cómo.
1: Mira el tiro que metió. ¿Eh?
5: Cuando
1: si metemos
5: una
1: la blanca,
5: pierde,
1: perdimos. Perdimos. No.
4: Fue la peor derrota, la peor victoria
5: sí,
4: y la peor
5: derrota. Sí, ni se festejó.
1: No,
5: pero ni se
1: festejó.
6: Compadre.
4: ¡Ganamos!
1: Ganaron, boludo.
6: Es compadre.
5: Estábamos mal, ¿eh? Estábamos mal, 3-1 estábamos.
4: ¿Qué barrio que tenemos, Joaquín? Por favor, boludo.
5: Ah, no, salen horas. Horas de birra.
6: Son tres fallas, dicen. Bueno.
5: ¿Tres fallas dicen que tiene que ser?
1: ¿Qué? Me parece que perdés. Metés la blanca, perdés, creo. No, y aparte está el muchacho ahí que da fe.
5: ¿Es así?
6: ¿La sé? ¿Es así?
4: Sí. Que le ganamos, que le rompimos
6: la
4: el oro.
6: Rompimos el oro.
5: Sí. Ahora, lo que es saber jugar al pool,
6: Lo que es tener... Lo que, lo que es tener templanza, pool,
5: porque, porque nos recuperamos, eso es lo importante. Que estábamos en la ruina y dijimos...
1: Che, bueno, viejo, me sorprendiste, Juegas muy bien,
5: Sí, boludo, juegan bien ustedes,
1: Muy bien.
6: Me gustaba el pool de niño.
7: Dale.
6: Hace mucho no jugábamos.
1: Ya. Que tenés...
5: ya hace mil años no jugábamos.
1: ¿Había un pulsito en casa?
6: No. No, no, no.
1: Había dos meses en casa.
4: ¿Sabés qué? Mucho vacaciones. Sí. Mucha quinta tiene este viejo perverso.
6: No, tenía...
1: Había un pulsito en casa.
6: Tenía mucho... un amigo que tenía pool. Pero...
1: ¿Una mesita en casa, en la terraza? ¿Había?
6: Dos. Íbamos cambiando los paños. Che, me encantó la mesa.
4: Sí, gracias por ti.
6: Muy buena.
4: Muchas gracias.
6: Pará, ¿qué, qué funciones tiene? ¿Pool?
5: Hay ping-pong,
7: Hay ping-pong también.
6: ¿Pool, ping-pong? ¿Blackjack?
7: Sí.
4: ¿Sabés que tiene que venir el Peque Schwarman y le ganamos al ping-pong?
1: Me mandó ayer el Peque.
4: Que siempre mira.
6: Es un chupapica, me dice, usaste mi información y no me hablaste más. Le dije, Peque. Sí, ya está, amigo. Te pido. A mí me dijo para jugar al tenis en Dallas.
1: Le rompo la verde.
4: Le gano.
5: Y, vamos, y, no estoy,
6: Claro.
4: Lo que pasa es que le
6: pero
4: tengo...
6: después no me respondió más.
1: Le tengo una gana.
4: Le gano.
6: Lo mismo que le dijiste vos. A mí no. Le digo, estoy para jugar,
4: Gracias,
6: me compro la raqueta allá, todo.
1: ¿Qué te pensás? ¿Que me achico? Le dijiste, Peque. Yo no me achico.
6: ¿Sabés lo que te puede llegar a cagar a palo, Peque?
1: Bueno.
4: Al tenis.
1: Al es jugar con un nene de dos años.
4: Pero está loco, boludo. Yo le pego cuando tengo el club.
6: Le pego,
1: Eso sí.
4: Realmente, por ejemplo, al tenis con un jugador profesional no puedes devolver un saque o no.
1: Pará,
6: no,
1: pará.
6: De hecho,
1: no
6: la hay, de hecho,
1: pará.
6: Juaco, a vos este capaz juega. Te gustan esas cosas.
5: ¿Qué?
6: Hay mucho challenge de.
5: Eso.
6: Jugar, estar 0-40.
4: Lo que 5, es en el 0, en el Counter Strike cuando empiezan 9-12-0,
6: sí. Bueno.
5: Ah, con un profesional.
6: Pro. Pero pro, no hablo de Peque Schwarman que fue.

0: ¿Cuántos puntos le tenés que hacer para ganar uno?
1: Uno.
0: No, terrible.
2: Él boludo. Me puede ganar, es ¿sabés terrible. Cómo? Si no me la tira para la derecha. Si me la tira para la derecha, cagó.
0: ¿En el revés vos? Sí. Por ¿tu drive?
3: Drive paralelo tiene.
2: Mirá cómo tengo. Mirá cómo armo la derecha.
1: A ver
3: si está viendo Peque.
1: A ver.
3: Quiero que puntúe.
0: Ahí va, está. Mira.
1: Roma.
3: Eso fue, pero.
0: ¡Ah! La vi, ¿eh?
3: Passing shot, ¿eh?
2: Frente y me corro, mirá.
3: A ver.
1: La rodeás.
3: ¡Pah! Eso fue cruzado paralelo.
0: La cara de enojado, además, ¿está bien?
3: Acá, al pecho.
2: De pecho, si se la avanza.
1: Veo buen tenis.
0: ¿Viste?
1: Ahí,
0: Soy un fenómeno.
3: ¿Y el revés?
1: Porque hace la rodeada.
3: A ver.
2: Viene. ¡Pah!
3: Vuelve.
2: Viene. ¡Pah!
1: El revés es medio sí, ochentoso.
0: Se le va para
2: allá.
1: Ochentoso el revés.
2: No, es el de Vilas.
1: Por eso claro. Es setentoso, ochentoso.
2: Igual tiene que terminar.
1: No, ahora van más parados.
0: Sí. De hecho, casi quedan muy pocos con una mano.
2: ¿El que le pega dos manos?
0: Sí, coincido.
1: ¿Eh?
0: ¿Qué? Sí, coincido. Sí, coincido. Revés dos manos.
1: Yo le pego una mano.
2: Puchero.
0: Sí.
1: Todo trolo.
0: Además.
1: Pero, ey.
2: Vos sea, agarrar la raqueta con las dos manos.
0: Generación de cristal, ¿eh? Revés dos manos.
1: Buen drive, ¿eh?
2: ¿Viste? No, el drive, soy una locura.
1: Pero aparte, pará.
2: Aparte de la potencia.
1: Mirá bien.
2: Arriba lo
1: acá tengo. Arriba. Te ahorcás. Le metes la bufanda.
2: Me meto la chalina, boludo.
3: Mirá, boludo. Cumpleaños, Mr. Beast.
0: Mira.
2: Ese está podrido en guita, ¿no, Luqui?
3: Sí, parece que sí, boludo. Es el. La representación del diablo en la tierra.
2: ¿Nosotros podríamos...
3: ¿Qué?
2: ¿Hacer un desafío así alguna vez?
3: ¿Qué?
2: Pasar...
3: Me dijo un señor...
2: Pará que el drive me costó.
3: Vos decís que...
2: Ahogado.
1: Pará que está jugando el Cusco, Robert.
3: Vos decís desafío por cosas.
1: ¿Estás jugando el Cusco, Robert?
3: Claro, como decir... Me encontré un señor en la calle que me dijo que si le chupaba la pija me regalaba este reloj.
0: Claro.
2: Qué ordinario eso. Son muy ordinarios. Escuchame.
1: Está jugando el abierto de la paz, Robby.
2: La verdad que me mató el Machu Picchu.
1: La
2: me mató.
1: El amigo no, del mar está.
2: ¿Sabés lo que te digo yo? Ir, viste, pero tendría que ser como nosotros. Él, ponele, van a una isla
1: sí.
2: Y
1: sí.
2: Tienen que sobrevivir. Sí. Tienen que armar una canoa.
1: ¿Quién?
2: Y nosotros.
0: Y bueno, en ese sí, eso, boludo, eso que, en impenetrable, en el Chaco, hay que hacerlo acá.
3: Que te contrate Vorterix, boludo,
0: los chicos de Vorterix.
2: Mirá, ¿ves? Atrapado en una isla hasta que construye un bote.
3: 102 millones de reproducciones tiene el de Ibai, el sí. De todos los streamers, y tiene más el otro, mirá.
2: Sí, sí.
3: Tiene más el último en abandonar la tienda, gana 250 lucas.
2: ¿250? ¿Dónde?
1: Mirá, vos te ganaste
2: no, es una mierda,
1: una pata de jamón y la tienda.
3: Boludo, el último en abandonar la tienda sí. Gana 250
0: mil. Y ahí no metieron a nadie de la patria. O sea que ahí nosotros 125. No perdemos...
3: 125
2: millones. Y el atrapado en la isla también, 119.
3: O sea que no le dio un salto de views el de todos los no, streamers.
1: Al ¿mirá? Contrario, le debe salir sí. Más caro.
3: Creo personas que, de 1 a 5 compiten por 250 mil dólares. Mirá lo que es eso, boludo. ¿Cómo el...
1: ¿En qué quedó?
3: Es el verdadero. ¿Te acuerdas del chiste de Aquino? ¿Es legal publicar esto? Sí. Este...
1: ¿En qué quedó el...? Realmente. ¿Se acuerdan los muchachos de ellos que construían casas en...?
3: Sí.
2: Me la bajaron. No sé si en este programa o en el de Mario me la bajaron.
1: Era mentira.
2: Yo miraba eso sí. Todo el tiempo y me dijeron, ¿cómo va a ser de verdad?
0: Que ¿pero qué era lo que hacían,
2: Robin? Jarro.
1: Era tipo...
2: Agarraron un terreno y con barro y cosas sí, naturales. Sí,
1: todo
2: armaban
1: natural.
2: Una casa tremenda con una pileta.
3: No le
0: y era todo zaraza.
2: Y era con un tarro, chaval. Hacía con un tarro. Empezaba a hacer un pozo con un tarro.
3: En la mitad alguien llamó un Durlo. Fueron a comprar Durlo Gaisi.
2: Era casa.
1: La dupla Rodríguez Galati, que se disfrazaba medio de.
3: La de Johnny Nando.
0: Era un boalá.
2: Esto, Juaco, mirá.
0: Ah, estos videos los.
1: No, tus hijos lo vieron.
0: ¿Es todo falso
1: boludo.
0: Esto? Me está esto cargando.
3: Pero este hombre termina haciendo una quinta.
1: Sí.
0: Con cascaditas.
1: Todo, impresionante. Pero en realidad está...
2: Yo tengo la misma postura que tengo, ¿sabes con qué?
1: Con cascadita. Mirá qué es esto.
0: Sí.
2: Tengo la misma postura que con las anécdotas que son buenas. Si las anécdotas exacto. Son buenas, son verdad. Y esto para mí es verdad.
0: Hay una gran frase del periodismo, Robby, que es que la verdad nunca te arruine la realidad.
1: Exactamente.
0: Entonces,
3: como dice...
1: Las excusas no se te
0: es que la realidad nunca te arruine una buena
1: la
0: historia.
1: Una buena historia.
2: Mirá, de... eso que tenía, Cáñamo.
1: Tenía PVC eso. Hacen todo algo. Con PVC. ¿Dónde lo saca el PVC?
3: When the legend becomes a fact, print the fact. Print the legend.
1: Claro.
2: Vos decís mirá, que en un momento se corta la cámara y uno entra con una bolsa de plástico.
3: Al parecer.
1: Mirá el Sport Club que se armaron esto.
2: Y bueno, boludo, pero es una barra de coso, de barro.
0: ¿Por qué no se engañan así, boludo?
1: Y porque quedaba bien.
3: Sí, la verdad es que quiero saber cómo termina su casa.
2: ¿Sabes qué pasa, Joto? Mirá, para mí...
1: Quiero varias.
2: Qué burlón que sos, loco, con el pibe,
1: No, boludo.
0: Gelo, Gelo alias.
2: ¿El jamaiquino este no puede hacerlo? Y el otro sí.
3: Gelo alias, dijo.
2: ¿El vietnamita este no lo puede hacer? ¿Y Gelo alias sí?
1: Pero es raro, Robby. Mirá.
2: Nah,
1: mirá
2: bueno.
1: Todos los árboles que están.
0: ¿Por qué hace tanto ejercicio?
1: Boludo. Para seguir cortando árboles.
3: Ho Chi Minh. Construyo mi primera casa y te lo cuento.
0: Mirá, ah, vida.
2: Carpas, carpas.
0: Da vida.
1: Da vida,
3: pero no
1: boludo.
3: Entiendo.
1: ¿Qué esto pasa? ¿Qué no entendés? Se armó una casa, boludo. ¿Qué son los arquitectos para armar casa, boludo, ahora?
2: ¿Qué que tienen un título para que hay que estudiar para armar una casa?
3: Y esto con una palita, como en la playa, como cuando eras pibe en la playa y te daba.
0: No morriega.
3: Armá cariño.
2: Hace las dos, se tira un chapuzón y riega la planta el chabón.
1: Ahora saca unos aspersores.
2: Aprovecha el tiempo.
1: Tiene un aljibe, boludo, ¿no lo ven?
2: Sí,
1: saca
2: boludo.
1: Agua del fondo de la tierra. Mira, ahí va la casa.
3: Y ahora, ¿y adentro?
1: Y ahí
2: adentro
1: tiene, un
2: tiene todo lo confort,
1: mira,
2: boludo.
1: Mira un sauna.
0: Sauna.
2: ¿Puedes decir que no duerme
1: solo para los ricos, los saunas?
3: ¿Cómo construir?
2: Vos lo ves así, pero eso es cómodo, boludo, porque tiene flexibilidad la caña.
1: Es que lo valió.
2: Che. Son malas personas, loco.
1: No,
2: son malas personas, boludo.
3: Si no me equivoco, este video era el Leto de Gel.
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